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aproximadamente hace más o menos unos 40 días estamos dando la noticia de Venezuela. Y uno pensaba, es que no nos toque, que no nos toque, porque nuestros hermanos venezolanos han sufrido mucho y han pasado por momentos muy difíciles en su vida. Pasó más o menos más de 40 días, le toca el turno a Colombia. Buenos días. Es difícil empezar un programa de esta manera, es difícil empezar a transmitirle la energía que siempre les transmito a través de diversa radio 96.7. Es difícil, más cuando soy una persona tan alegre, tan entusiasta, tan alborotada, llamémoslo así, comenzar un programa de esta manera. Déjeme decirle muy buenos días. Buenos días. Dele gracias a Dios por cada una de las cosas que le permite en este momento tener a su alrededor. Para los que estamos lejos, para usted que me escucha en este momento en Colombia, que espero que se encuentre bien, porque gracias a la tecnología, nuestra radio se puede escuchar en cualquier parte del mundo. Déjeme decirle muy, pero muy buenos días y que Dios te bendiga y te proteja. Es complicado estar en este momento y lejos de la familia, lejos de mi ciudad. Para los que no saben, yo soy de Pereira. Gracias a Dios, la familia se encuentra bien. Daños materiales, que al fin y al cabo es lo que menos tiene que importar en este momento. Lo que importa es la vida de las personas. La vida de los niños, de las niñas, de los abuelitos, de esas personas que están pasando ese momento difícil. Esas personas que lo han perdido absolutamente todo, que han perdido hasta familiares en un abrir y cerrar de ojos. Dele gracias a Dios porque en ese momento usted tiene un trabajo, porque se puede levantar, porque puede salir a conseguir la papita, como decimos. Dele gracias a Dios por cada una de las cosas que tiene en este momento alrededor. Yo creo que usted me comience a reportar la sintonía ya mismo a través del 611-431-462. Hoy va a ser un programa, trataré de llevarlo de la mejor manera, traté de llevarles a ustedes la buena programación hasta las 9 de la mañana y voy contándole cositas que van saliendo en las redes sociales. Ahora les doy el último reporte que se sabe desde territorio colombiano. Les adelanto, siguen apareciendo muchos muertos. Entonces yo quiero que usted en ese momento me levante la manito y me diga, Juan David, aquí estamos. Aquí estamos todos los colombianos, aquí estamos todos los latinos, porque he recibido mensajes de apoyo de parte de familia peruana, de Venezuela, de Ecuador, de Nicaragua, de Honduras. Muchos oyentes escribiendo desde el día de ayer, cuando se enteraban de la situación. Así que yo quiero que usted en este momento me levante la mano a través del 611-431-462. 611-431-462. Yo solamente pido esperanza y que todo vaya de la mejor manera. Sé que esta es una audiencia muy responsable. Sé que pueden mandar sus mensajes ya mismo. Hay mucha gente que todavía no se ha podido comunicar con sus familiares. En mi caso, sé que mi padre está bien porque mi hermano se ha comunicado con él y sé que está bien. Pero esta es la hora que yo no he hablado con mi papá desde hace 2 días. Sé que está bien. Pero no lo he escuchado. Y no he pasado una buena noche porque al fin y al cabo, si no escucho la voz de esa persona que quiero escuchar, uno no está como que tranquilo, ¿no? Si usted quiere mandarle ese mensaje a esa persona, que sé que escucha la radio, ese mensaje de aliento, ese momento, que lo haga. A través del 611-431-462. 611-431-462. Aunque ya ves que no es tan fácil. 611-431-462. Ayer diversa radio, cuando sucedía ese terremoto en Colombia, inmediatamente nuestro director Emerson Reyes abría la línea
abría este canal que es el 96.7 y enlazábamos directamente con don Álvaro Hernández, que es el encargado de noticias de la radio, con todo Noticias Latinas, y dábamos ese primer reporte en directo. Y hoy el día va a ser así, hoy el día va a ser de noticias que llenan de alegría porque siguen apareciendo personas con vida y que habrá noticias que no sean tan adelantadoras. Pero yo le invito para que usted tenga esperanza, para que usted crea en Dios, para que usted le dé gracias a Dios. Dele gracias a Dios porque le permite abrir sus ojos en este momento. Usted, amigo repartidor, amigo taxista, amigo de la mancha blanca, amigo de la mancha negra, usted, amigo de la limpieza, usted que hasta ahora va en el metro, que usted que ahora está saliendo de su casa, déjeme decirle muy, pero muy buenos días. Y que Dios lo guarde en este camino que tenemos por recorrer. 6 de la mañana, 8 minutos. Arrancamos este mañanero de la mejor manera.

0: Me voy rápidamente a la ciudad de Cali, porque hasta ahora habla uno de los comandantes del ejército de la capital del Valle del Cauca.
1: Santiago de Cali, donde estamos nosotros militarizados y apoyando acá la seguridad para que no hayan saqueos ni hurtos de elementos en los sitios que han colapsado.
2: Muchísimas gracias, general. Esa es entonces la información a esta hora de las autoridades en este punto de la ciudad de Cali. El último reporte hacia eso de las 9 de la noche por parte del presidente Abelardo de la Espriella, que asistió al PMU aquí en la capital del Valle del Cauca. 40 edificios colapsados en Cali, 188 personas desaparecidas. El foco de las autoridades está en poder rescatar a esas personas. 35 personas fallecieron o han fallecido hasta ahora en el Valle del Cauca y más de 700 personas heridas, pero en medio de esta tragedia se siente el pueblo vallecaucano, la solidaridad, la resiliencia de la gente, como ustedes pueden observar, gente que ha estado acá desde las 8 de la mañana que ocurrió ese terrible terremoto. Y en medio de esto, en medio de los rescates y de los voluntarios, ocurrió un rescate que conmovió y han conmovido a todo el país. Una madre que tenía debajo de sus brazos a su pequeño bebé de 6 meses, los dos afortunadamente rescatados con vidas. Como este, varios rescates aquí en el departamento del Valle del Cauca y en la ciudad de Cali. A continuación, el informe.
3: ¡Silencio! ¡Silencio! ¿Hay alguien con vida acá que nos responda?
4: Este grito se repitió centenares de ocasiones.
3: ¡Si hay alguien en el carro, responda, por favor!
4: Por parte de los socorristas y las personas que buscaban auxiliar a quienes luchaban por sus vidas entre los escombros. Entre la confusión y la lucha por la vida, se pedía silencio para lograr ubicar a los sobrevivientes.
3: ¡Si hay alguien con vida, hable, por favor!
5: ¡Silencio, silencio! Ahí, ahí.
4: Así se logró arrebatar de la tragedia muchas vidas. En el Chocó, un canal de su capital, Quibdó, captó así cómo se salvó a una persona. Gracias a la solidaridad y unión de la gente.
6: Calmados.
4: En Manizales, también se luchaba contra el tiempo para lograr salvar vidas.
3: ¿Qué necesita que le traiga, compañero?
7: Esperanza para sacar a la niña.
4: Con la herramienta, pero también con las manos, sacaban los escombros, intentando llegar donde presumían había vida. En Pereira, también golpeada por el terremoto, se trabajaba sin descanso para lograr el milagro de la existencia.
3: ¡Va, va, va!
4: En el Chocó, el Valle, Caldas, el Eje Cafetero. La consigna es luchar por la vida y no perder la esperanza en salvarla por encima de todo.
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0: Llegamos a las 6 de la mañana, 22 minutos. Son las 6 de la mañana, 22 minutos en el Mañanero. 611-431-462, 611-431-462. La línea está habilitada para que usted programe su canción, la que usted quiera escuchar, la que el mensaje que usted quiera mandarle a la familia en Colombia. Cuénteme si su familia está bien, cuénteme si le ha sucedido algo, cuéntenos, la línea está habilitada, 611-431-462, 611-431-462. Cristian, muy buenos días.
1: Buenos días, mi hermano Juan David, lo conozco por la radio, no he tenido el placer de conocerlo en persona, pero algún día lo tendré, pero es jodido, porque es jodido todo lo que está pasando por allí. Duele, yo soy dominicano, como tú sabes, pero le duele a uno porque somos hermanos y yo conozco muchas personas colombianas, cercanas. Tengo amigos colombianos, justamente tengo una amiga que se fue el domingo para allá, para Colombia. Hablé con ella ayer por la mañana antes de pasar eso y a ver si me comunico con ella hoy por la mañana, ¿sabes? Pero mucha fuerza y para adelante, que eso va a pasar y es una desgracia, pero ¿qué vamos a hacer? La vida la tenemos así y uno nunca sabe. A ver si me puedo comunicar con esa persona hoy por la mañana, a ver qué tal. Y mucho ánimo y fuerza.
0: Cristian, Cristian Silva, amigo camionero, amigo de República Dominicana, muchísimas gracias por tus palabras. Sí, somos hermanos, somos latinos, somos seres humanos que entre todos tenemos que ayudarnos, porque siempre he dicho que hoy por mí, mañana por ti. Y así, la vida es un pañuelo, la vida es una montaña rusa que da mil vueltas y que nunca sabemos cuándo vamos a necesitar la ayuda. 6 de la mañana, 24 minutos, soy 24. Muchos oyentes comienzan a mandar sus mensajitos por acá, notica de voz al 611-431-462. Mándale ese saludito a la familia, cuénteme, su familia está bien, usted amigo de Pereira, amigo de Manizales, amigo de Medellín, de Armenia, de Cali, de cualquier parte de Colombia, comuníquese, mande esa notica de voz, 611-431-462, cuente, su familia está bien. ¿Ha sucedido algo? Cuéntenos, cuéntenos, porque somos una familia. Esta es la familia del Mañanero, es una familia que lleva más de 8 años. Aquí hay oyentes de que están desde que inicié hace muchos años. Así que quiero que me reporten la sintonía, si están bien, porque pues hombre, ayer recibí llamadas de muchos oyentes preguntando por la familia, preguntando por mi abuela. Gracias a Dios, bien. Y también quiero preguntarle a cada uno de ustedes, los que están escuchando, ¿se encuentra bien? ¿Su familia está bien? Saludos para doña Aide Mejía, que siempre está en sintonía. Doña Aide, muy buenos días. Me alegra también que su familia se encuentre bien. Hasta ahora de la mañana es Diversa Radio 96.7. Vamos a analizar ese panorama hasta el día de hoy, hasta el momento, ¿qué noticias tenemos? El reporte, último reporte hace una hora, nos confirma que van 132 personas fallecidas, hasta el momento en territorio colombiano, 132 personas fallecidas. Este es el último reporte sobre las, aproximadamente hace una hora, sobre las 5:30 de la mañana. Cuando eran las 10:30 de la noche en territorio colombiano, 132 personas fallecidas hasta el momento. Lo que deja este terremoto de 7,4 en la escala de Richter. Una de las ciudades más afectadas ha sido la ciudad de Pereira, donde en este momento van 66 personas fallecidas. 66 personas fallecidas. Muchas personas desaparecidas. También confirman más de 15 personas fallecidas en la ciudad de Cali. Y es muy difícil decir esto, pero las autoridades dicen que por el transcurso de las horas, en el transcurso de los minutos, la cifra puede seguir aumentando. Esperemos que no sea así. Esperemos que bueno que esto quedara aquí ya, porque ya el dolor es demasiado. Pero lastimosamente las cifras en este tipo de cosas van en aumento pasando las horas. En total, más de 87 muertos reportados en ciudades capitales como Pereira, Manizales, Cali, Quibdó. En la zona del Chocó, que fue la ciudad más afectada, el Chocó. Ahí en el Quibdó, pues hombre, el epicentro fue ahí a pocos kilómetros, en San José del Palmar. 611-431-462, reporte la sintonía, cuénteme, su familia se encuentra bien, quiere mandar ese saludito de apoyo, hágalo ya mismo, la línea del Mañanero está habilitada. Tulueño, muy buenos días.
2: Buenos días, Juan David, buenos días, mañaneros, buenos días, oyentes. Bueno, lo primero, desearle a todos los colombianos que se encuentren, todas las familias bien, y a todas las personas que estén allí, que se encuentren bien, que bueno, gracias a Dios, pese a la magnitud del sismo, no ha sido tanta catástrofe como pasó en nuestro hermano país Venezuela. Y bueno, desearles lo mejor y que nos levantemos de esto pronto. Y nada, que muchas bendiciones para todos, para todas las personas que estén allí, mucha fuerza para las personas que han perdido familiares o amigos. Y bueno, que tengan un excelente día y Dios los bendiga.
0: Tulueño, muchísimas gracias. Que Dios te bendiga y te proteja. Hoy la música simplemente es acompañamiento. 6 de la mañana, 28 minutos, 6:28. Siga mandando su mensajito al 611-431-462. 611-431-462.

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1: Buenos días a todos mis hermanos colombianos. Fuerza desde mi tierra ecuatoriana. Todos los ecuatorianos estamos unidos con ustedes. Ánimo, Colombia.
2: El Mañanero, el programa diferente, el programa de la gente, 611-431-462, el WhatsApp habilitado para que usted envíe ese reporte de sintonía. Cuénteme, ¿su familia se encuentra bien? Mándele ese saludo a la familia en Colombia o en cualquier parte que se encuentre. 6 de la mañana, 33 minutos.

0: muy sabroso, vaya, Portito.
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0: Llegamos a las 6 de la mañana, 44 minutos. 6 de la mañana, 44 minutos. Estamos en el Mañanero de Diversa Radio 96.7. Siguen llegando muchos mensajitos a esta hora de la mañana. Don Edwin Vega, muy buenos días.
1: Juan David Mesa, buenos días, mijo. ¿Qué más? ¿Cómo estás? Soy yo, Edwin Vega. Papi, mire, muy importante. Gracias a Dios, mi familia y todos los amiguitos y toda la gente querida, conocida, están bien, hermano, gracias a Dios. Yo creo que es súper importante. Mire, yo todos los días que salgo por la mañana a trabajar y eso, escucho Mañanero, ¿sabes? Escucho, tú sabes que estamos siempre pendientes y lo que hay en la radio. Muchas gracias por esta sintonía, por estar pendiente, hermano, por darnos este, como este espacio para que nosotros nos podamos comunicar, para que nos puedan oír, para que la gente se pueda comunicar y saber de la familia y todo eso. Súper importante, hermano. Mira, sabes lo que te iba a decir. Yo salgo por la mañana y yo siempre me echo la bendición, pido por mi familia, siempre rezo. Yo sé que hay gente que es atea, que no cree en nada, pero entonces, hermano, yo creo que este granito, esta fuerza que hacemos un poquitico, yo creo que nos ha servido para algo, ¿sabes? Entonces, mijo, le deseo bendiciones, que Dios lo bendiga a su familia. Y nada, hermano, gracias a Dios, estamos todos bien. Gracias.
0: Don Edwin Vega, gran amigo de la casa, un abrazo gigante para ti, para toda tu familia, que todo vaya de la mejor manera. Mil y mil gracias por esas palabras. Si usted es ateo, si usted no cree, si usted cree, si cree, yo te digo una cosa: crean quien crea, pídale que todo vaya bien. Crean en la persona que crea, en el espíritu, en el santo, solamente pídale que todo vaya bien. Ya está. Usted cree en Dios, pídale a Dios que lo proteja y que proteja a la familia y que proteja al país, al mundo. 611-431-462, 611-431-462. Estamos en este programa especial del Mañanero, llevando todas las últimas noticias desde el territorio colombiano. Si usted apenas va llegando a las sintonías, van 132 muertos hasta el momento, 132 muertos. La mayoría de los muertos han sido en el Eje Cafetero, 66 en la ciudad de Pereira. 66 fue el último reporte, aproximadamente una hora y media en territorio colombiano. 611-431-462, 611-431-462. Si usted quiere reportar la sintonía, reporte ya mismo. Cuente si su familia está bien. En este momento hago enlace directo con TNN 24. Me voy directamente a Colombia hasta hora de la mañana.
2: Por este terremoto, pues les cuento que hasta el momento el balance es de un poco más de 20 personas fallecidas en la capital del Valle del Cauca. Hablan en todo el departamento de más de 28 personas que habrían perdido la vida. Gran parte en la zona del centro del Valle del Cauca, otras más aquí en Cali, otras en Buenaventura y otros municipios. Les quiero contar también que la alcaldía de Cali ha tomado recientemente algunas medidas para garantizar, pues, que todos los organismos de socorro puedan adelantar su trabajo aquí en la capital del Valle del Cauca. Habrá toque de queda desde las 8 de la noche, es decir, que estamos a pocas horas de que empiece y se extenderá hasta las 6 de la mañana. Igualmente se decretó la militarización de distintos puntos de la ciudad, especialmente aquellos afectados por el sismo, y fue decretada la calamidad pública, una declaración para poder atender la emergencia. Hay que decir que en este momento están solicitando que quienes tengan linternas para esta zona y para las otras zonas colapsadas lo hagan. La situación no es fácil en el entendido de que los organismos de socorro sí han llegado hasta los puntos, pero las estructuras están gravemente afectadas.
0: Ese reporte que nos da NTN 24 horas hasta hora de la noche en territorio colombiano. En Cali ya superan los 20 personas fallecidas hasta hora de la noche. 611-431-462, 611-431-462. Si usted quiere mandar ese saludito, quiere comunicarse con su familia, deje el mensaje en el WhatsApp del Mañanero. 611-431-462, 611-431-462. Hasta hora de la mañana siguen llegando noticias por acá a la redacción del Mañanero. Hola, Juan David, buenos días. ¿Qué tal la familia en Pereira? Paula Andrea, muy buenos días. Gracias a Dios bien, gracias a Dios bien. Hola, buenos días, Juan David. Espero que toda la familia esté bien. Un fuerte abrazo para todos los hermanos colombianos. Mucha fuerza para todos. Y es una desgracia de verdad. Lo siento muchísimo. Tengo muchos amigos colombianos, muchos amigos de Pereira. Y la verdad que, gracias a Dios, mala noticia han mantenido, pero es una gran pérdida. No se han mantenido noticias negativas por parte de, de los amigos de Carol. Saludos para Carol, Carol desde la zona de Torrejón de Ardós. Ella siempre en sintonía. Carol, un besito y un abrazo. Gracias. Hasta hora de la mañana nos vamos a analizar las principales noticias de lo que va sucediendo a nivel mundial. Fuera de este devastador terremoto que ha sacudido el territorio colombiano.
3: Claro, déjame te confirmo. Si te refieres a la extensión territorial de Colombia como país, son aproximadamente 1,141,740.
0: Sofi, ¿qué tal? Buenos días. ¿Cómo amanece, Sofi? Bueno, no sabes lo que ha sucedido en Colombia. No es una mañana muy alegre, pero bueno, aquí estamos. Sofi, ¿cómo noticias importantes hasta ahora? A nivel mundial, dejando un momento al lado lo del terremoto, ¿qué noticias tenemos por ahí para toda la audiencia?
3: Bueno, déjame mirar. Claro que sí. Buenos días y un saludo para todos. En primer lugar, pues nada, nuestro acompañamiento a todas las familias en Colombia afectadas. En el panorama internacional, pues este martes hay elecciones primarias en varios estados de Estados Unidos. En tecnología, hoy se espera el evento de Made by Google, donde probablemente se lancen los nuevos Pixel 11. En deportes, empieza el Mundial de Flag Football 2026 en Alemania. Y bueno, si te gusta el entretenimiento, hay varios estrenos esta semana en plataformas. Seguimos atentas a todo lo que se vaya moviendo durante la mañana.
0: 6 de la mañana, 51 minutos, 6:51. Hasta ahora en el mañanero. Siguen llegando muchos mensajitos hasta ahora. Vámonos rápidamente por aquí al WhatsApp. Tengo por acá Pedro Romero. Buenos días.
4: Muy buenos días, yo también tengo muy amigo. Oye, a veces no hace falta tener amigos, sino que lo importante es la desgracia que está pasando. Pues Dios lo bendiga a todos y gracias a ustedes que llegan ahí, todo bien, ¿vale? Dios me lo bendiga a todos, bendiciones y que todo se mejore.
0: Por acá me pregunta Vicky, ¿qué tal la familia? Vicky, todo muy bien, buenos días para ti. 611-431-462, si usted se quiere comunicar con la familia en este momento. Tengo personas que me reportan desde Pereira, el 70% de la ciudad, sin electricidad. Más del 70% de la ciudad de Pereira y tanto de Cali, la zona de Manizales, sin electricidad. Y las comunicaciones, lo que es la empresa de Movistar, Claro y Tigo, no restablecen todavía comunicaciones hasta ahora. Así que si usted está llamando a su familia, es complicado establecer una comunicación. En todo el día de ayer estuve hablando con el compañero DJ Giovanni del Parche Colombiano. Él está en Pereira. Gracias a Dios no fue afectado. Le escribí ahora a ver si podíamos comunicarnos, pero no hay señal. Así que siga reportando la sintonía. Usted que hasta ahora me escucha, en dónde nos escucha, cómo está la familia, cuénteme, mande ese mensajito de apoyo al 611-431-462. Por acá me sigue llegando mensajitos hasta ahora de la mañana. Seguimos en el Mañanero.

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1: Hola, les cuento que esta tarde salió desde Barranquilla hacia Cali un primer grupo de 45 rescatistas con conocimiento en temas de medicina, de enfermería, para ayudar, para apoyar las labores de búsqueda de las personas que aún se encuentran bajo los escombros de las edificaciones. Se prepara un segundo grupo de ingenieros expertos en temas sísmicos, esto también para atender la demanda que se requiere ante esta emergencia. La alcaldía de Barranquilla prepara también 600 camas, el envío de 600 camas hospitalarias y 132 para unidad de cuidados intensivos, esto con el fin de atender a las personas heridas durante esa emergencia. Hay que indicar que ya se habilitó un centro de acopio para recibir las ayudas humanitarias y a través de un puesto de mando unificado se monitorea todo este apoyo que se va a enviar hacia las regiones afectadas de nuestro país por este terremoto.
2: Margarita Ariza, gracias. Y en Antioquia las autoridades declararon alerta roja hospitalaria para atender a los heridos por el terremoto de otras regiones de Colombia. La gobernación aseguró que tendrán disponibilidad la red hospitalaria para recibir a los pacientes trasladados desde regiones cercanas. También fueron dispuestos equipos para rescate para apoyar la búsqueda de personas desaparecidas. En Medellín, el Banco de Alimentos de la Pastoral Social está disponible para recibir y distribuir ayudas. En el Cauca, 15 de sus 42 municipios resultaron afectados por el sismo de hoy en la mañana. El municipio de Buenos Aires reporta más de 100 viviendas afectadas, mientras que en el Tambo, Cauca, la iglesia principal perdió parte de su techo por el fuerte movimiento. En la capital del Cauca fueron suspendidas las clases y la atención en oficinas públicas. Un equipo de bomberos de la ciudad partió hacia Cali para ayudar a atender la emergencia. En Bucaramanga, las autoridades descartaron afectaciones graves en infraestructura tras el fuerte sismo registrado esta mañana, pero sí grietas leves en construcciones. El movimiento telúrico obligó a la evacuación de cientos de edificios y colegios. Según la unidad de gestión del riesgo, la estación de policía en el municipio de Cincelada, en Santander, también terminó afectada. El fútbol mundial también se solidariza con la situación vivida hoy en Colombia. Mensajes de los grandes equipos del planeta e incluso movimientos en el balompié sudamericano que incluyen a clubes de nuestro país se dieron durante este día.
3: El fútbol colombiano está de luto. La fiesta y la felicidad que produce el deporte no son ajenas a la tragedia que vive el país.
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1: Buenos días, Juan David.
2: Pero hoy bueno, no por es decir como algo. Siempre.
1: Nada, mucho ánimo, mucha fuerza a todos los colombianos. Yo, mi experiencia personal, yo soy de Cali, y pues gracias a Dios toda mi familia están bien, eso sí fue un susto tremendo. Mi madre pues tuvo que bajar con mi hermano corriendo, de hecho dejaron la estufa encendida, ella es una casa de dos plantas en el barrio de La Floresta. Tuvieron que bajar, se bloquearon en la casa de mi hermana que vivía ahí al lado, también ellos se bloquearon, peor todavía porque mi cuñado como es minusválido, pues claro, tenían que ponerle su prótesis y tal, y se quedaron ahí, se pusieron a llorar en casa del resto de mi familia. También como vivía en apartamento, dice que fue tremendo cómo se balanceaba eso, o sea que fue una cosa impresionante, que en su vida habían visto eso, ¿vale? Una prima mía también no pudo salir de casa, se bloquearon las puertas, se bloquearon todo, y muy, muy, muy duro, muy difícil de ver esa cantidad de edificios en el barrio de La Media. O sea, que yo estuve hace 2 años por ahí, edificios enteros, y mira, justo no sé si alguien vio ayer las noticias en Cali, que había una desaparecida, una familia con 4 o 5 miembros, tenían que aparecer como con un cartel de diploma, y justo estoy hablando ahora con mi sobrina y me dice que son amigos de ella de la universidad, y resulta que pues a una de las chicas se la han encontrado muerta, y las otras 3, ya te digo, eso salió ayer en Caracol, no las han encontrado en el barrio Tequendama. Así que nada, bueno, de darle mucho, mucho ánimo, lo que yo puse en el grupo antes, espero que pues que todas las familias de los que somos del parche estén bien, y mucha fortaleza, y nada, ahora simplemente esperar pues que se ayude a la gente allí en las zonas afectadas. Hay muchos pueblos destruidos, muchos pueblos, me llegan cantidad de vídeos de donde son las hermanas de mi cuñado en Argelia, está destruido, no tienen luz, no tienen agua. Así que nada, lo dicho, mucho ánimo a todos, ¿vale?
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2: Buenos días, Juan David, y a todo el grupo del Mañanero. Bueno, lamentando mucho lo que ha pasado en Colombia, en las ciudades de Cali y Pereira, que fueron las más afectadas por el terremoto. Yo soy de Cali y bueno, mis familiares, gracias a Dios, también. No hubo pérdidas humanas que lamentar. Sí, una tía fue afectada, que se le derrumbó su casita. Pero bueno, gracias a Dios, como digo, no hubo pérdidas humanas. Bueno, pero sí hay mucha gente que lo ha perdido todo, ha tenido pérdidas familiares, que eso es lo que más duele mucho. Y bueno, desde acá a la distancia, un fuerte abrazo a todos y mucha fuerza y ánimo. Con la ayuda de Dios saldremos de esta. Feliz día.
3: Son las 7 de la mañana, 11 minutos en El Mañanero. www.diversaradiomadrid.com @DavidMesaFM @DiversaRadio. 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Buenos días, 7 a 12.

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1: Llegamos a las 7 de la mañana, 30 minutos, 7 de la mañana, 30 minutos en el mañanero. Buenos días para todos los que van llegando apenas a la sintonía. Buenos días, buenos días. Amanece ya en la Comunidad de Madrid con alta temperatura,

0: 7:30, 7:30, siguen llegando mensajitos por acá a través del 611-431-462. Buenos días y bendecidos días, soy de Manizales y desde acá envío un saludo y un fuerte abrazo, no solo a mi ciudad, sino también a Pereira, Cali, a todas las ciudades. Mucha fuerza, mi gente, nos lo escribe Edwin, Sofía, hasta ahora de la mañana siguen llegando esos mensajitos.
1: Ay, qué bonito, claro que sí. Un saludo gigantesco para Edwin y para toda nuestra gente bonita de Manizales, Pereira, Cali. De verdad que ese abrazo que mandas se siente fuerte, de esos que levantan el ánimo. Y bueno, en medio de todo lo que estamos viviendo, esa unión se siente muy sabroso. Gracias por seguir conectados. Aquí estamos acompañándoles con toda la energía y el corazón puestos en nuestra tierra.
0: Siguen llegando mensajitos también de parte por acá de Gildardo Patiño. Buenos días, Juan David. Espero que esté bien, que su familia esté bien allí en Colombia. Y un saludo para todos los oyentes. Gildardo Patiño, desde la zona de Valdemoro, en sintonía.
1: Ay, Gildardo, un abrazo gigante hasta Valdemoro. De verdad que qué lindo mensaje. Muchas gracias por estar ahí firme en sintonía y por mandar esa buena vibra. De aquí te devolvemos el saludo con todo el cariño para ti y tu familia. Aquí seguimos juntos al pie del cañón, acompañándoles en esta mañana.
0: 611-431-462, 611-431-462. Por acá tenemos también saludos del ingeniero Johnny Gutiérrez. El ingeniero, ingeniero de la comunidad valenciana, Sofi, él siempre dándole energía limpia al mundo. Ingeniero Johnny Gutiérrez, muy buenos días. Espero que la familia también se encuentre muy bien. Un abrazo gigante.
1: Hey, ingeniero Johnny Gutiérrez, qué grande. Un abrazo fuerte hasta la comunidad valenciana. Siempre ahí con esa energía limpia y esa buena onda que contagia. Gracias por seguirnos cada mañana y por ese saludo tan cálido. Te mandamos toda la mejor vibra de vuelta. Aquí seguimos en Familia Radial.
0: 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El tiempo para el día de hoy. ¿Qué temperaturas tendremos, Sofi, para el día de hoy? ¿Cuál será la máxima y cuál será la mínima?
1: Claro que sí, te cuento, para hoy en Madrid amanecemos con cielos parcialmente soleados. Durante la mañana vamos a estar alrededor de 23 graditos, subiendo hasta una máxima de unos 33 grados en la tarde. El calorcito va a apretar y la mínima en la noche ronda los 20 grados. Así que de verdad, muy estable, muy veraniego y pues a tomar mucha agüita, a protegerse del sol y a no dejarse engañar por esas nubes pasajeras.
0: 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Temperatura máxima de 33 grados para el día de hoy en la Comunidad de Madrid. Sigue llegando los mensajitos hasta hora de la mañana. 611-431-462. 611-431-462. A ver qué sigue llegando el reporte de noticias hasta hora de la mañana. Vamos a ver qué últimas novedades hasta ahora desde territorio colombiano.
1: Claro, déjame mirar la información más reciente. Mira, hasta el momento el balance sigue pues muy delicado, ¿no? Siguen las labores de búsqueda entre escombros y por eso las cifras siguen moviéndose. Según los reportes más recientes, hay al menos 132 fallecidos, más de 500 heridos y miles de afectados. Las zonas más golpeadas siguen siendo Pereira, Cali, Manizales, Armenia, Quibdó y varios municipios del occidente del país. El gobierno mantiene el estado de emergencia y ha desplegado equipos de rescate y de seguridad en las zonas más críticas. Además, varios países y organismos internacionales han ofrecido ayuda humanitaria, así que por ahora las autoridades insisten en no difundir rumores, seguir fuentes oficiales y apoyar en campañas de donación y solidaridad para todas las familias damnificadas. De verdad que es una situación muy dura, pero la solidaridad de la gente está siendo enorme. Mandamos toda la fuerza y todo el ánimo a quienes lo están viviendo.
0: Sofi, muchísimas gracias. 7:35, 7:35. Por acá tengo saluditos de Elizabeth desde... Elizabeth, muy buenos días.
2: Buenos días, mañanero Juan David. Todos y todas, cuánto lo siento por lo que ha pasado en la región de donde tú vienes. Espero que tus familiares y amigos, todos lo estén bien allí. Bueno, yo creo que toda Colombia ha sufrido mucho con esta situación. algunos menos y otros muchísimo más. Es una pena, pero con la evolución que tiene la Tierra en estos momentos y las catástrofes naturales,

0: Edwin también en sintonía, Paula Andrea. Por acá tengo mensajito en el parche del mañanero, don Roberto Merchán, muy buenos días. Tulueño, buenos días.
1: Juan David, otra cosita, darte las gracias a ti y a todos tus compañeros de la radio, creo que son los mejores. Gracias por mantenernos informados desde el primer momento en que ha pasado esto. Y bueno, mandarle un saludo a mis padres y a mi hermana, que gracias al Señor se encuentran bien, y a toda mi familia. Y bueno, y un apoyo a todos los colombianos y a toda esa gente que está pasando por esta catástrofe, que no se la deseamos a nadie. Esperamos salir pronto de esto. Y bueno, mucho ánimo a todas esas personas que han perdido familiares. Un abrazo fuerte y un abrazo fuerte para todo mi Colombia. Dios los bendiga.
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0: Llegamos a las 7 de la mañana, 48 minutos, 7 de la mañana, 48 minutos en el Mañanero.
1: ¡Yo también!
0: Un saludo muy especial para todas las familias de Armenia, de Chinchiná, de Ansermanuevo, de La Virginia, de Cartago. Todo lo que es Cerritos, Cuba, Dos Quebradas, el centro de la ciudad. 611-431-462, 611-431-462.

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Familia, 10 minutos nos separan de las 8 de la mañana. Yo me despido, que Dios me los bendiga y me los proteja. Que tengan un excelente día. En un rato llega don Álvaro Hernández con todo Noticias Latinas. Debo salir a hacer unas diligencias ahora a las 9 de la mañana, entonces tengo que salir rápido de aquí de la radio. Los acompañé estas dos horitas. Gracias a todos los que se comunicaron, mandaron ese mensajito para las familias. 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Y no quite el dial, el dial queda con la buena programación. El mañanero. Ya viene en un ratico todo Noticias Latinas. El mañanero. Que Dios los bendiga y los proteja. Cuídense mucho, que todo vaya fenomenal en este día y que la familia siga mejorando. Y me despido con esta gran canción. Iniciaba con ella. Y me despido con ella. Chao, chao.

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6: Hola, muy buenos días a todos, muy buenos días a todas. Esto es Todo Noticias Latinas desde aquí, desde Diversa Radio 96.7. Bueno, pues a esta hora todos los colombianos seguramente estamos en un grado de no solo de compunción, sino también de preocupación acerca de lo que ha ocurrido en las últimas horas en nuestro país con este terremoto, con este sismo de 7.4 grados en la escala que los considera. Eso fue sobre las 7:34 de la mañana del día de ayer. Y a esta hora, haciendo un barrido por todo lo que ha ocurrido con el paso de las horas, con el paso de los minutos, teniendo en cuenta también los reportes oficiales que se dan y que tengo precisamente para ustedes preparado en el transcurso de esta mañana, pues se puede decir que la tragedia ha dejado hasta ahora, según el último reporte que hemos conocido por parte del propio presidente Abelardo de la Espriella, y aparte de eso, a partir de la información que se allega al puesto de mando unificado, se fijó en Bogotá, digamos, la sede central de ese puesto de mando unificado, y luego también se ha repartido por diferentes zonas, especialmente las más afectadas, puestos de mando subsidiarios para poder tener la información toda recogida dentro de un mismo organismo. En este caso hay que decir que el número de víctimas ya supera las 130, y que aparte de eso, pues la cantidad de edificaciones que han resultado afectadas siguen siendo materia en este momento de conteo por parte de los organismos especializados, de las autoridades en municipios, especialmente en las zonas pues donde más se sintió. Hay que decir que este terremoto por el que hoy se están, en este caso, llorando más de 130 víctimas mortales, ocurrió a unos 100 kilómetros de profundidad dentro de la placa de Nazca. Uno de los objetivos que me he puesto para este informe del comentario del día de hoy es tratar de adentrarnos en este lenguaje que podría ser demasiado especializado y en el que pues lo único que nosotros quizá entendemos es el movimiento de la tierra, las imágenes que circulan a través de las redes sociales, que son muy impresionantes. De hecho, ayer, cuando se interrumpió la emisión de Diversa Radio para ir directamente a hacer el reporte de lo que estaba pasando, lo advertíamos sobre que los informes que se iban conociendo de las autoridades pues no describían la situación que estábamos viendo todos y todas a través de las imágenes, que sabíamos que esto podría llegar a ser incluso mucho más complejo, e incluso esa teoría la sostengo ahora. Es decir, hay que tener en cuenta que efectivamente ayer el terremoto se produjo. Uno podría decir en estos casos que afortunadamente en el momento en el que la gente estaba despierta, ya el país estaba puesto en marcha a las 7 de la mañana, 34 minutos. Recuerden que ustedes que en nuestros países latinoamericanos se madruga mucho porque también se recoge más temprano. Y pues en este caso ya el país estaba en marcha. Eso quizá hizo que el número de víctimas a estas horas, por lo menos dentro de los registros oficiales, no sea tan numeroso, a pesar de que las imágenes que ustedes han visto, que todos hemos visto, son verdaderamente aterradoras, aterradoras. 7.4 grados en la escala de Richter. El epicentro fue localizado a unos escasos 15 kilómetros al este de San José del Palmar, en el departamento del Chocó, que precisamente hace frontera con el departamento de Risaralda. La profundidad que las agencias internacionales y los servicios geológicos, especialmente el Servicio Geológico Colombiano, le han dado a este sismo es entre 96 y 120.5 kilómetros. Y también conocer, por ejemplo, la localización y aparte de eso la profundidad es importante para medir el tipo de daño o la capacidad de daño que este terremoto ha tenido. El impacto se ha sentido en prácticamente todo el territorio nacional. Se tuvieron también registros, por lo menos de sentirlo, en países como Venezuela, Ecuador y Panamá. Y las consecuencias también están incluyendo daños estructurales muy considerables en ciudades como Quibdó, en la ciudad de Manizales, en la ciudad de Cali, quizá en la ciudad de Pereira, que se llevó quizá la peor de las partes, y la ciudad de Armenia, que repite también en este caso un movimiento de estas características. También se han reportado desprendimientos de fachadas, colapsos de parciales de edificios. Por ejemplo, la Catedral de Manizales, que todos hemos podido ver, yo creo, en imágenes de las redes sociales. El aeropuerto de Pereira también resultó seriamente afectado y podemos decir que a esta hora el aeropuerto está inoperativo. Los expertos explican cómo las características de este sismo pues ayudaron a que sus ondas se sintieran a cientos de kilómetros. Y ¿qué revela este evento sobre la actividad sísmica en Colombia? Vamos a entrar. Inicialmente yo he repartido este informe de la siguiente manera. Vamos a hacer una especie de acercamiento científico sobre lo que ocurrió, sobre la magnitud de lo que ocurrió. Luego ya nos vamos, en este caso, a profundizar un poco más sobre la versión oficial de las autoridades. Vamos a tener el reporte que Abelardo de la Espriella pues se encuentra recién entrado a la presidencia de la República. Luego nos repartimos por las ciudades donde más se han sufrido daños, especialmente Pereira y la ciudad de Manizales. Y posteriormente pues entraremos a explicar un poco más de detalles técnicos para tener en cuenta qué es esto de la profundidad, qué es esto del alcance, qué es esto de la liberación de energía, que significan este tipo de movimientos, y aparte de eso, qué significa la falla suramericana que está en el centro de todo lo que ha ocurrido. Nuestra ubicación en el mapa también influye. Así que empecemos por John Jairo Sánchez, que él es geólogo de la Universidad Nacional de Colombia y explica las características que tiene, las características técnicas y científicas.
7: Bueno,
6: de este
7: el
6: movimiento.
7: Sismo que ocurrió esta mañana a las 7 y 34 minutos tuvo su epicentro en la zona occidental de la cordillera occidental de Colombia. Esa zona epicentral está ubicada encima de la zona donde la placa tectónica de Nazca se ha metido forzosamente debajo del continente suramericano a lo largo de millones de años en el proceso que se llama subducción. Por lo tanto, el área epicentral y la zona donde se generó el sismo, esa actividad geológica hacen de Colombia en esa zona una región particularmente proclive a los eventos sísmicos. Fue bastante fuerte. El epicentro está localizado cerca a la zona limítrofe entre tres departamentos que son el Chocó, el Valle del Cauca y Risaralda, y por lo tanto en esa zona es donde más se ha percibido la afectación. Hemos sabido pues ya de colapsos de estructuras, infraestructuras vitales dañadas e infortunadamente pues ya un número de víctimas fatales que sobrepasa 100 personas y muchos heridos y muchas edificaciones colapsadas. Por lo tanto, pues sí puede decirse que este fue un sismo grave. Dentro de todo, hay que decir que gracias a que el sismo fue de una profundidad mayor a 100 kilómetros, la probabilidad de réplicas fuertes se reduce bastante. De hecho, al momento, el Servicio Geológico Colombiano ha reportado alrededor de unas 15 réplicas menores, casi todas imperceptibles, precisamente debido a que el sismo fue pues de una profundidad significativa, y solo ocurrió una réplica de magnitud 4.8 45 minutos después de ocurrido el sismo principal. De tal suerte pues que hay que estar atento ante la ocurrencia de otros sismos, pero gracias a que no fue tan superficial, entonces la sacudida de esa réplica se reduce.
6: Bueno, pues la historia sísmica del occidente colombiano registra eventos de una envergadura muy grande, tanto en la interfaz como dentro de la placa subducida, que eso vamos a hablar un poco más adelante. Lo que sí es importante que ustedes sepan es que tenemos varios eventos, por ejemplo, el que ocurrió en Tumaco en 1906 de 8.8 grados. Quiero situarlos, digamos, dentro de estas escalas y estos movimientos que se han presentado en otras épocas de la vida colombiana. 1906, Tumaco, 8.8 grados. Tengan en cuenta el de ahora, 7.4. En 1979 también se produjo otro en Tumaco de 8.2. También tuvieron, en ese caso, fueron generadores de tsunami, así como el sismo de Murindó en 1992 con 7.2 y en el Chocó en 1995 con 6.6, este último en la zona cercana al evento que hemos registrado en el día de ayer. En contraste, pues el terremoto del Eje Cafetero de 1999, recuerden ustedes, que semidestruyó a la ciudad de Armenia y que tuvo una alta afectación también en la ciudad de Pereira. Ese evento tuvo una magnitud de 6.2, el de ayer 7.4, el de 1999 6.2. Lo que pasa es que provocó cerca de 1.200 víctimas debido a una menor profundidad y una localización en áreas densamente pobladas. Es decir, mientras la onda expansiva del que tuvimos ayer, 7.4, viene desde San José del Palmar en el departamento del Chocó y viaja a través de las cordilleras y adicionalmente se produce a una profundidad bastante mayor a los 100 kilómetros, pues en este caso estamos hablando de que el de Armenia fue mucho más superficial, con lo cual la onda expansiva de esa liberación de energía que viene siendo eso, un terremoto, una liberación de energía, pues cuando es superficial, cuando se produce mucho más cerca de la superficie, pues su capacidad de destrucción y más si se produce en centros densamente poblados, como en este caso era la ciudad de Armenia, pues el desastre, la escala puede ser menor, pero las consecuencias y los daños pueden ser mucho mayores. Con lo cual, podemos en este momento desmontar la primera cosa con la que nosotros nos casamos cuando escuchamos información de este tipo, que la magnitud en la escala no advierte automáticamente el daño que genera. ¿Correcto? La magnitud no dice automáticamente el daño que genera, porque ahí vienen factores también como la profundidad, desde dónde se desprende esa energía que se libera. Si es de muy superficial, de 400 metros, de 500 metros, o si es por el contrario, de 900 metros, 1000 metros. Esa es una parte importante. En su primer reporte oficial de víctimas, el presidente Abelardo de la Espriella ha informado que el terremoto ha dejado al menos 111 personas fallecidas, esto en el primer informe, luego ya vendrá otro, y más de 87 personas heridas. Los equipos departamentales de gestión de riesgo también reportaron en ese momento más de 1.500 viviendas afectadas, según las autoridades, más de 100 casas destruidas y edificios colapsados por completo. Insisto, este es el primer reporte que hace Abelardo de la Espriella, luego vendrían otros.
8: Esa es la prioridad, rescatar a las personas que todavía están bajo escombros. Se hace un llamado a las entidades y a las autoridades del Estado para que todos los reportes oficiales de afectaciones sean canalizados a través de la crisis, de la sala de crisis nacional, que es el puesto de mando unificado que hemos determinado esté aquí en la sede principal de la unidad. Y entonces procedo a darles el reporte, que es el último reporte de las 12:30, hace menos de una hora, sobre los fallecidos, los heridos y las afectaciones que hay. A las 12:30 de hoy teníamos 111 fallecidos, 87 heridos, 1.575 viviendas averiadas, 37 viviendas completamente destruidas, 61 edificios colapsados, 18 centros de salud averiados, 52 centros educativos averiados, 17 centros comunitarios averiados, 18 vías averiadas, 6 aeropuertos afectados en infraestructura y sin operación para vuelos comerciales, y un aeropuerto afectado en infraestructura y pista de aterrizaje. Este reporte lo voy a estar dando personalmente cada 2-3 horas, dependiendo cómo vaya avanzando la situación.
6: Bueno, hay que decir que entre ese primer reporte y el último que se ha dado, estamos hablando de una diferencia de más de 36 personas fallecidas. Aquí se estaba hablando de 111 personas fallecidas, pero el último reporte que se tiene ya sitúa el número de fallecidos por encima de los 136, y con una preocupación que en la medida en que pasan las horas se vuelve mucho más acuciante, que es los desaparecidos, personas, familias que todavía, aún pasando las horas, no encuentran contacto con sus familiares, no hallan respuesta de sus familiares. Es ahí donde hay una preocupación. Más adelante ustedes van a poder escuchar el último reporte donde se habla de más o menos unas 112 personas de las que todavía no se tiene noticia. Lo que sí hay que decir es que ante la gravedad de esta situación, Abelardo de la Espriella ha tomado quizá una de las primeras grandes decisiones de su gobierno, y es la declaratoria de zona afectada, la declaratoria de emergencia en esa zona afectada por el desastre. Y con esta decisión, pues lo que se busca, los poderes ejecutivos normalmente lo que buscan con la declaratoria de una emergencia es poder tener la posibilidad de movilizar recursos de manera inmediata y coordinar a las entidades encargadas de atender esta emergencia. Esta es la declaratoria del gobierno de la
8: ciudad. Se acordó declarar la correspondiente situación de emergencia, que será suscrita en el transcurso del día. Nos reunimos todos los ministros y los funcionarios de la unidad y de otras instancias para aprobar esa declaratoria de emergencia. Se conformaron equipos de trabajo, cada uno encabezado por un ministro y por el señor vicepresidente, que se desplazarán a los distintos departamentos afectados. Y bajo esa dirección del señor vicepresidente y los señores ministros, se va a ejecutar todo el trabajo con las distintas instancias públicas.
6: Bueno, pues brevemente les digo en qué se sustenta la declaratoria de emergencia. En este caso estamos hablando de la ley 1523 del 2012, en la que se define la Política Nacional de Gestión de Riesgo, y se detalla la declaratoria de situación de desastre nacional, y se debe concretar mediante un decreto presidencial en el que se clasifique su magnitud, los efectos esperados con la medida y los mecanismos mediante los cuales va a entrar en vigor cada una de las disposiciones que allí se tomen. La norma vigente también establece que el decreto debe determinar las medidas especiales que se van a adoptar. Asimismo, el Gobierno Nacional tendrá que definir las entidades responsables de ejecutar esas acciones necesarias para la atención, para la recuperación de las zonas afectadas, que pues en este caso se sabe que los departamentos más afectados son el departamento del Chocó, que es epicentro de este terremoto, el departamento del Valle del Cauca, Risaralda y Caldas. La declaratoria no es indefinida, ni puede aplicarse de manera automática cualquier tipo de medida. La ley 1523 pues establece que pueden hacerse hasta 2 meses después de ocurridos los hechos que la justifiquen, y que pues mientras no se declare el retorno a la normalidad, pues el presidente está en la facultad de modificar la clasificación de desastre y las disposiciones que se apliquen. ¿Por qué se sintió tan fuerte el sismo con epicentro en San José del Palmar, en el departamento del Chocó, si no fue superficial, ¿no? Bueno, pues otra de las preguntas que se está haciendo la gente es si habrá más réplicas. Y si los sismos se pueden predecir. Hay que decir, por ejemplo, que muchas personas recibieron una alerta 2-3 segundos antes de ocurrido el sismo, cosa que pues no da casi tiempo a reaccionar, pero insisto mucho, en el horario en el que se presentó este terremoto. Estamos hablando de que ya el país estaba despierto en pleno inicio de jornada laboral, con lo cual mucha gente pudo aprovechar para salir de las edificaciones que se mecían, que se movían. Y aparte de eso, la duración pues también hizo que mucha gente, en lugar de quedarse en un sitio, se lo pensara y dijera, oh, esto ahí es que buscar la salida. En este caso, quien ustedes van a escuchar se llama Freddy Tobar. Él es sismólogo de la Red Sismológica Nacional de Colombia, del Servicio Geológico Colombiano, y responde a algunas de estas principales inquietudes que la gente se formula. Porque la idea no es solamente, por lo menos en todo Noticias Latinas, de tener un recuento de cuántos heridos, cuántas personas fallecidas, cuántas edificaciones afectadas, sino de que nos metamos en la inteligencia de lo que es esta liberación de energía, que palabras más, palabras menos, eso define a un terremoto. Así que Freddy Tobar es, insisto, perteneciente al coordinador de la Red Sismológica Nacional del Servicio Geológico Colombiano, y esto es lo que nos explica.
9: Bueno, es importante reconocer que Colombia es un país sísmicamente activo y se presentan sismos a lo largo de todo el territorio nacional. Para hablar puntualmente de esta región del Pacífico, vamos a hablar de dos placas tectónicas, la placa de Nazca y la placa suramericana. Allí lo que ocurre es un proceso de subducción, es decir, una de esas placas se hunde por debajo de la otra. Cuando tenemos este proceso, empieza a generarse una fricción y una acumulación de energía que año a año se va acumulando y llega a un punto donde se libera. Esta liberación es lo que conocemos como un sismo. Bueno, este sismo fue ampliamente sentido en todo el territorio nacional y, a pesar de que no fue superficial, lo que tenemos que tener claro aquí es que una magnitud tan alta como esta de 7.4 hace que la energía, así sea profundo, no se disipe totalmente en el viaje hacia la superficie. Gran parte de esta energía llega a la corteza superficial y es lo que sentimos a lo largo de todo el territorio nacional, esta energía. Los sismos ni las réplicas se pueden predecir. A hoy la ciencia no nos ha permitido tener algún concepto, alguna teoría o método que nos permita hacer esto. Lo que sí hay que tener claro es que Colombia cuenta con una red sismológica nacional de más de 200 estaciones en las cuales se hace un monitoreo constante de la actividad sísmica del país, para que cuando ocurra un evento sísmico podamos dar aviso de esta información al Sistema Nacional de Gestión del Riesgo de Desastres. En Colombia tiembla bastante porque estamos en una zona compleja geológicamente. Tenemos placas tectónicas, tenemos fallas activas. Entonces, toda esta deformación, toda esta acumulación de energía y todo este proceso geológico que tenemos a lo largo del territorio nacional hace que tengamos sismos todos los días. En un mes podemos registrar alrededor de 2.500 eventos en la Red Sismológica Nacional. La gran mayoría de ellos no son percibidos por la población, pero tenemos eventos como este que ocurrió el día de hoy, donde con la magnitud tan alta es altamente percibido por la gran mayoría de las personas del país. Históricamente hemos tenido otro tipo de eventos que han marcado nuestra historia y que también han sido ampliamente sentidos. Bueno, aquí estamos hablando de dos procesos geológicos diferentes. El primero, correspondiente al edificio volcánico, a esta estructura volcánica, donde hemos tenido estas diferentes emisiones en los pasados días que continúan alerta naranja, y una sismicidad bajo el cráter de alrededor de 1 a 2 kilómetros de profundidad. Para el sismo que tuvimos el día de hoy, tuvimos profundidades cercanas a los 103 kilómetros por un proceso geológico diferente, que es la subducción o el hundimiento de una placa tectónica bajo la otra y la liberación de esa energía. Entonces, en este momento no tendría ninguna relación directa un evento geológico con el otro.
6: Muy bien. Bueno, pues esto es para ir, insisto, entendiendo un poco más, adentrándonos un poco más en lo que significa este tipo de movimientos, de los que, entre otras cosas, y no es por alarmar, los expertos advierten que las réplicas se van a seguir sintiendo. Que, bueno, habrá unas que se sientan, habrá otras que se produzcan, pero que no alcancen a ser sentidas por la población. Pero eso es importante que lo tengan en cuenta. Por eso, lo que ocurre 76 horas después de que ocurre la catástrofe, después de que ocurre el cimbronazo más grande, por llamarlo de alguna manera, son absolutamente fundamentales, son importantes. No se puede, por ejemplo, establecer labores de rescate llevando maquinaria pesada, porque las estructuras están, en este caso, tocadas, las estructuras están, en este caso, afectadas y débiles por el movimiento. Cualquier cosa, cualquier cimbronazo, cualquier movimiento puede hacer que colapsen y la cosa puede ser aún peor. Por eso, desde que ocurre la tragedia y 72 horas después, hasta 72 horas después, es más o menos lo que tienen previsto los organismos de socorro, todas las labores se tienen que hacer a mano. Retirar, por ejemplo, escombros a mano. No se pueden hacer grandes movimientos y menos de maquinaria pesada porque esto podría ser peor. Las personas que en ese momento están con vida y esperando al rescate, pues obviamente cualquier tipo de movimiento de maquinaria pesada podría incluso significarles una tragedia mayor. En este caso, Gabriel Camero es el vicepresidente nacional de la Cruz Roja de Colombia y da algunos datos donde advierte que la prioridad es el rescate de la gente con vida. En este caso, lo demás espera, remoción de escombros, todo ese tipo de cosas. En este momento, todo lo que se hace de manera manual. También advierte que son 6 los departamentos que han sido afectados en toda Colombia.
10: 6 departamentos con gran afectación importante en infraestructura. Y para la situación que estamos viviendo, es una afectación importante en la infraestructura hospitalaria, además de las estructuras colapsadas y mucha situación que en este momento requiere nuestra atención completa. En este momento la Cruz Roja no está recibiendo ayuda. Tenemos los canales de ayuda que teníamos abiertos por emergencias anteriores, pero en este momento es importante que ustedes sepan que el foco de la emergencia está en rescatar a las personas que están atrapadas y bajo los escombros. Con la capacidad que en este momento tiene la Cruz Roja y tienen las entidades de respuesta, lo están haciendo. Tal vez el principal escollo que tenemos en este momento es el traslado de una ciudad a otra. No hemos podido llegar desde Bogotá a ciudades como el departamento de Chocó o a Pereira por temas de vía. En la tarde ya tenemos coordinación con Fuerza Aérea. Hay algunos aeropuertos que, a pesar de estar cerrados, permiten aterrizaje de vuelos de la Fuerza Aérea. Ahí vamos a desplazar personal. Pero en este momento el personal de Chocó está atendiendo la emergencia con capacidades limitadas. Entonces, el foco en este momento está en rescatar a las personas. No estamos recibiendo ni solicitando ninguna ayuda en especial.
6: Les recuerdo que ustedes están escuchando a Gabriel Camero, que es el vicepresidente nacional de la Cruz Roja. Y aquí el por qué son tan importantes estas primeras 76, 74, 72 horas después de ocurrido el terremoto.
10: Las personas quedan atrapadas debajo de una estructura colapsada con limitaciones de respiración, con limitaciones de alimentación y a veces con un trauma. Entonces, estas primeras 72 horas es el momento de hacer el rescate y hacer el acceso a las personas, con un agravante: es que no se puede utilizar maquinaria pesada porque la vibración de la maquinaria pesada reduciría el tamaño de estas cápsulas de vida en donde están en este momento las personas, si les podría llamar así. Entonces, el trabajo es manual, el sacar los escombros es completamente manual. Por eso lo que necesitamos aquí seguramente es mucha ayuda para mover los escombros y llegar rápidamente a donde están las personas. Lo otro, el gran problema tal vez que hay en este momento es que una vez salen las personas, por ejemplo en Cali o en Risaralda, tenemos colapso de mucha infraestructura hospitalaria. Entonces, ahí seguramente, con las medidas que acaba de tomar el señor presidente de la República, vamos a necesitar apoyo en hospitales de campaña, que yo creo que es lo que se va a hacer inmediatamente.
6: Y yo creo que un dato que está esperando mucha gente en este momento y que seguramente no han encontrado, por favor, tomen nota las personas que tengan que no hayan hecho contacto con sus familiares, y es un número de WhatsApp habilitado por la Cruz Roja. Este es un número oficial de la Cruz Roja. Este dato lo entrega directamente el vicepresidente de la Cruz Roja a nivel nacional y es importante que a partir de ahora quienes se sientan compelidos por esta información, quienes se sientan afectados porque tienen familiares allí, porque todavía no tienen noticias, por favor utilicen estas fuentes de información. He visto lastimosamente en las redes sociales mucha gente que ya está incluso haciendo colectas y reuniendo disque alimentos y cosas por el estilo, y hay que decir que oficialmente todavía no se canaliza una campaña oficial específica para este tipo de situación. Así que en este caso es mejor atenernos única y exclusivamente a las fuentes oficiales. Hay gente, yo no estoy diciendo que lo estén haciendo con mala fe ni nada por el estilo, pero yo creo que esto tiene unos tiempos y tiene unas instituciones. No es que cualquiera levante la mano y diga yo quiero empezar a recoger cosas, yo quiero empezar a ayudar, porque para esto también se requiere información y formación. No cualquiera lo puede hacer y no cualquier cosa se puede donar y no cualquier cosa se puede almacenar y no cualquier cosa se puede transportar. Tengamos en cuenta que nosotros nos encontramos en España y aquí lo que no podemos hacer es reunir una cantidad de cosas que al final toque tirarlas porque no hay forma de hacerlas llegar. El transporte de las cosas que se puedan donar es mucho, por eso hay que hacerlo con canales oficiales, que son los que tienen la posibilidad de mover algo que es absolutamente fundamental en este tipo de eventos, el transporte. Habrá muy buena intención, yo tendré 50 kilos de arroz en la alacena para entregar o en el supermercado para ir a comprar y entregarlos, pero nadie me garantiza que ese arroz llegue, con lo cual mi ayuda pues se puede ver convertida en nada. En estos casos, en muchos de estos casos, cuando nosotros estamos lejos, seguramente la mejor forma de ayudar sea la donación de dinero. Pero eso también hay que verlo con quién y ante quién. Y por eso es importante que ustedes estén pendientes únicamente de los canales oficiales, de instituciones oficiales, acreditadas, no de las personas de buena fe que empiezan a hacer colectas o a poner huchas, porque el dinero o la ayuda se puede desviar, puede no llegar. Así que esto es importante tenerlo en cuenta. Por favor, tomen nota del número de WhatsApp habilitado por la Cruz Roja Colombiana. No el número de WhatsApp de Pepito, de Manuelita, de Jaime, no. La Cruz Roja Colombiana pone este número de WhatsApp a disposición de las personas que no tienen contacto, de momento, no tienen contacto con sus familiares o sus seres queridos. 321-213-9525, lo repito, 321-213-9525, y es importante que escuchen ustedes a el señor Gabriel Camero, vicepresidente nacional de la Cruz Roja, dando este mismo número de WhatsApp.
10: En la página de la Cruz Roja Colombiana, el correo es rcf@cruzrojacolombiana.org, o tenemos un WhatsApp 321-213-9525, 321-213-9525. Con nuestros voluntarios que están en terreno y ustedes entrando a la página o comunicándose, dando los datos por ese WhatsApp, nosotros les ayudamos a ubicar a las personas que en este momento pues no tienen contacto. Seguramente esto está sumado al tema de colapso de comunicaciones todavía en gran parte de esa zona. Entonces, de pronto no es que estén en una situación médica, sino que la comunicación no está fácil.
6: Bueno, pues Pereira es sin duda una de las ciudades consideradas con mayor afectación del terremoto ocurrido en el día de ayer. Allí han reportado 66 personas fallecidas. Las imágenes que hemos visto rondando por las redes sociales desde la ciudad de Pereira son verdaderamente dramáticas. En este momento hay toque de queda. Ese toque de queda se inició a partir de ayer a las 5 de la tarde y está establecido hasta el día de hoy a las 6 de la mañana. Están suspendidas las clases en centros de enseñanza, tanto públicos como privados. Este reporte es de hace apenas unos minutos, en plena noche, con las labores de rescate a punta de linterna por parte de organismos de socorro, pero también de muchas personas voluntarias que han hecho cadenas humanas para ir pasando escombro por escombro, porque, insistimos, estas primeras horas, por lo menos las primeras 72 horas, 74, no se pueden operar con maquinaria pesada, por lo menos no en los edificios derrumbados, precisamente previendo que pueda haber gente con vida y pueda ser rescatada, y no hacer ningún tipo de movimiento brusco que podría hacer colapsar estructuras que ya

0: todavía muy peligroso entrar a estas estructuras. Ya llega la noche y son, por supuesto, muchísimas las personas que van a tener que buscar un albergue o que están acercándose a casas de amigos, de familiares, para poder encontrar refugio. Porque, como les decía, no es seguro todavía entrar a muchas de las edificaciones de esta capital. Algunas de las zonas más afectadas son el centro de la ciudad, el sector de Álamos, de Pinares, en la Circunvalar, pero toda la zona metropolitana está afectada.
1: Bueno, este reporte lo he dejado así porque me parece que es valioso también, inclusive ese sonido ambiente, porque la reportera está precisamente en ese lugar donde se estaba a la espera de un par de niñas que estaban atrapadas y que posteriormente, afortunadamente, fueron rescatadas por estos servicios que se combinan entre personas del común, ¿no? Y aparte de eso, personal especializado de los organismos de socorro. También hay que decir que en Cali la noche fue muy larga. Cali también ha puesto lo suyo en esta tragedia. Están trabajando también con las manos para tratar de remover placas, paredes, etcétera, y rescatar a las personas. Este audio, insisto, también es de hace apenas unos pocos minutos en la ciudad de Cali. Justo el reportero se encuentra delante de un motel, que se vino abajo por completo. Un motel en Cali que se vino abajo por completo. Escuchemos ese reporte.
2: A esta hora siguen las labores de búsqueda y rescate. Estamos aquí cerca a la autopista, estamos exactamente en la carrera 38A. Les voy a explicar cómo están haciendo. Estas grúas están moviendo estas placas. Esta es la placa del quinto piso de la otra torre, de este motel que ustedes ven acá. Me voy a mover un poco porque donde estoy van a empezar a tirar los escombros. Este motel es de 5 pisos, llamado el Molino Rosa. Aquí ya la grúa hizo su trabajo y las personas, como ustedes lo pueden observar, siguen haciendo cadena humana.
1: Hay que tener en cuenta que este tipo de reportes se están haciendo particularmente en las redes sociales con vídeo, por supuesto. Yo los paso aquí en formato audio, porque pues es necesario también tener en cuenta lo que se está reportando, especialmente por este tipo de periodistas espontáneos que están lanzando, digamos, sus mensajes y sus informaciones. Y para nosotros es supremamente valioso porque incluso se reparten por zonas donde todavía muchos medios de comunicación pues no han llegado, por barrios o zonas afectadas. En Cali ya son más de 30 fallecidos, decenas de heridos y por lo menos 25 estructuras colapsadas totalmente.
2: Según las autoridades, ya son más de 30 fallecidos, 470 heridos y un número indeterminado de fallecidos. También hemos estado en muchas partes, más

0: de 25 estructuras totalmente colapsadas entre edificio y vivienda. Una recomendación para las personas: aquí hay decenas de curiosos, yo diría que cientos, sobre este puente, lo que no permite el tráfico normal de vehículos. Desde la alcaldía, las autoridades han hecho un llamado para que se queden en la casa, no salgan, porque está colapsada la ciudad y los bomberos, las ambulancias no pueden transitar libremente, y se necesita eso. Las personas que ya están ayudando, ya están acá en la calle. Hay un sitio destinado para que den sus ayudas, que es la plazoleta Jairo Varela, pero no salgan en sus vehículos a tomar fotos, a tomar registros. Es lo que nos han pedido las autoridades. ¿Qué necesitan en la plazoleta Jairo Varela? Agua, comida no perecedera y linternas. Eso es como lo principal.
1: Allí en Cali también ha sido rescatadas una madre y su pequeña bebé en unas imágenes que también le están dando la vuelta al mundo.
2: Ojo con esta pared, muchachos.
1: Y también en Cali, la gente ayudó al rescate de una notaría que se vino.
3: Familia, se cayó un edificio de 4 pisos, la notaría. Hay escombro, hay gente atrapada, todo el mundo está intentando rescatar.
1: Al filo de la madrugada en Colombia, Abelardo de las Prie, ya hace apenas unos minutos, detalló aún más el informe preliminar que eleva el número de fallecidos e infraestructuras afectadas. También ha hablado de un centenar de personas reportadas como desaparecidas. Habló de un subsidio de subsistencia inicial que van a recibir las personas afectadas. En el balance que entregó Abelardo de las Prie, este último, que es el escuchamos el primero y ahora este último, pues el mandatario ha dicho que 5.000 viviendas han sido afectadas, eso solo en Cali. 35 personas han fallecido y cerca de 700 están heridas. También ha dicho que hay 3 hospitales completamente colapsados, otros 18 con afectaciones en su infraestructura y 39 centros educativos que se encuentran totalmente dañados. El segundo informe de Abelardo de las Prie.
4: Nos encontramos en el puesto de mando unificado en la ciudad de Cali y me permito en este momento hacer la actualización de los daños, las afectaciones. Tenemos cerca de 5.000 viviendas aproximadamente averiadas y colapsadas, 35 fallecidos, aproximadamente 700 heridos. Tenemos 3 hospitales colapsados, 18 hospitales con afectación, 39 centros educativos afectados y el aeropuerto con unas averías, con una operación restringida. Pero lo que más nos preocupa, sin duda alguna, son las 188 personas desaparecidas. Y ahí, en ese punto en particular, es donde vamos a concentrar la acción del Estado, todo articulado con el gobierno departamental, el gobierno municipal y, por supuesto, con el gobierno nacional. Desde el principio de este día y desde que ocurrió la tragedia, he estado hablando con la señora gobernadora y el señor alcalde, y ellos nos solicitaron rescatistas. Ya tenemos en la ciudad de Cali 228 rescatistas y los caninos que nos van a ayudar en esa búsqueda de los desaparecidos. Tenemos también aquí, por solicitud de la señora gobernadora y el señor alcalde, 105 ingenieros militares. Y hay un fenómeno bien particular que ha ocurrido desde el momento en que se presentó la tragedia, y es que ha habido saqueos y problemas de orden público. Por tanto, al amanecer de mañana tendremos en la ciudad más de 1.000 hombres protegiendo y resguardando la ciudad para evitar desmanes y situaciones que alteren el orden público. Tenemos, como lo dije anteriormente, una cantidad de viviendas afectadas, y ya con la presencia aquí del señor ministro de Vivienda hemos presentado el plan de choque para ayudarle a esas personas. Primero vamos a darles un subsidio para que puedan mudarse a otro lado, y luego viene la recuperación de esas viviendas. Y por supuesto se necesita agua, plantas eléctricas, carpas. Estamos en la construcción.
1: Bueno, particularmente preocupante es la situación que se está viviendo en inmediaciones o muy cerca al epicentro de la tragedia. En este caso estamos hablando, por ejemplo, del municipio de Buenaventura. Resulta que la conexión por Buga y desde Cali está colapsada, no hay paso en este momento, y los reportes que se tienen han sido precisamente desde las grandes ciudades. Incluimos ahí a Cali, a Pereira, por ejemplo, entre las grandes ciudades. Pero en la zona del Pacífico colombiano, en el departamento del Chocó, todavía no se tienen reportes sobre todo claros sobre los daños estructurales y adicionalmente sobre la pérdida de vidas humanas. La información se ha concentrado básicamente en las grandes ciudades, pero lastimosamente no hay, digamos, un registro hasta el momento claro de lo que está pasando en Buenaventura, por ejemplo. No se sabe. Lo que sí se dice es que hay muchas casas destruidas y que sus habitantes están reportando muchas personas que no aparecen, que no encuentran. Todavía, insisto, yo que he hecho un barrido en el transcurso de toda esta madrugada hora colombiana para tenerles a ustedes la información más, más próxima, más reciente posible, pues y hacer un resumen de lo que ha ocurrido, pues no les puedo decir que no les tengo un reporte de Buenaventura, y hay que poner los ojos en Buenaventura, porque lo que sí dice la gente que se ha podido comunicar es que el grado de afectación de Buenaventura es muy, muy grande. Bien, ¿qué son las fallas de Sudamérica y qué relación existe entre otros eventos sísmicos ocurridos en el mundo y más recientemente en Venezuela, por ejemplo? Bueno, desde hace millones de años sabemos que vivimos sobre una tierra que está en permanente movimiento. Eso no es un secreto ni un descubrimiento para absolutamente nadie. Pero, ¿qué hay realmente debajo de nuestros pies? ¿Qué son las fallas geológicas? ¿Cómo se acumula la energía que termina liberándose en un terremoto, que es lo que conocemos como terremoto? ¿Y por qué un movimiento que comienza en un punto del territorio puede sentirse a muchos kilómetros de distancia? ¿Qué es lo que hace que esa onda expansiva, si se pudiera llamar así, pues llegue tan lejos? Vamos a escuchar ahora un audio que tiene una particularidad. Fue realizado antes del terremoto en Colombia. Es decir, este audio que ustedes van a escuchar, que considero que tiene un valor muy grande para entender estos fenómenos, se hizo antes del terremoto de ayer. Así que después de ocurrido el terremoto de ayer en Colombia, gana mucho más importancia escuchar esta pieza que traigo para ustedes. Vamos a ver entonces, no se habla por tanto de lo que ocurrió ayer ni pretende explicarlo a posteriori. Lo recupero precisamente por eso, porque nos permite mirar el terremoto desde una perspectiva diferente, muy a lo Todo Noticias Latinas, no solamente como una emergencia, sino como la manifestación de un proceso geológico mucho más complejo, mucho más profundo, que estaba allí antes del sismo y que va a continuar después del sismo, porque forma parte de la misma naturaleza de nuestro planeta. Las fallas suramericanas, la falla suramericana.
2: El 24 de junio, un poderoso terremoto de magnitud 7.2 sacudió una zona cercana a la costa norte del país. Pero eso fue solo el principio. Apenas 39 segundos después, ocurrió otro aún más fuerte, con una magnitud de 7.5. Dos terremotos gigantescos, uno tras otro, en menos de un minuto. Los científicos llaman a este raro fenómeno un doblete sísmico, y es tan peligroso como suena. Los edificios que lograron resistir el primer temblor fueron destruidos por el segundo. Se convirtió en el terremoto más fuerte que ha golpeado a Venezuela en más de 100 años, causando la muerte de más de 1,000 personas, mientras que decenas de miles más fueron reportadas como desaparecidas bajo los escombros. Y mientras el mundo seguía atento a lo que ocurría en Venezuela, la tierra volvió a sacudirse. Esta vez fue en Japón, con un terremoto de una magnitud cercana a 6.9. Después temblaron las montañas del Hindu Kush, donde se encuentran Afganistán y Pakistán, con una fuerza suficiente para sentirse hasta Delhi. Y casi al mismo tiempo, Filipinas también fue golpeada por otro terremoto. 4 rincones del mundo, 2 días. Y fue entonces cuando el miedo comenzó a propagarse. Porque para la mayoría de las personas, esto parece imposible. Da la impresión de que el planeta está despertando. Entonces, ¿qué es lo que realmente está ocurriendo? Aquí está la primera verdad que te sorprenderá. La Tierra no se está volviendo más peligrosa. Siempre ha sido así de activa. Lo que ocurre es que normalmente no te enteras. En un día cualquiera, el planeta registra miles de terremotos. La mayoría son tan pequeños que jamás llegarías a sentirlos. Pero los terremotos grandes, de magnitud 6 o superior, los que realmente pueden causar graves daños, ocurren con mucha más frecuencia de lo que la mayoría de la gente imagina. En promedio, la Tierra registra más de 100 terremotos de este tipo cada año. Eso equivale aproximadamente a un gran terremoto cada 3 días, de manera constante, año tras año. Así que 4 grandes tres terremotos en dos días no significan que el planeta se esté rompiendo. Significan que la Tierra está haciendo lo que siempre ha hecho. La razón por la que esta vez se siente diferente es muy sencilla. Uno de ellos, el de Venezuela, fue una verdadera catástrofe en una zona densamente poblada, por lo que todo el mundo volvió la mirada hacia allí. Y una vez que comienzas a prestar atención, de pronto notas todos los demás terremotos que normalmente pasan desapercibidos o apenas son reportados. Pero hay una pieza más en este rompecabezas, y es la parte que casi nadie espera. Porque aunque el planeta siempre ha sido así de inquieto por naturaleza, los científicos han descubierto recientemente algo preocupante. Los seres humanos y la forma en que estamos calentando el planeta podrían estar alterando ligeramente las fallas geológicas de la Tierra. A medida que el calentamiento global eleva la temperatura del planeta, los enormes glaciares y las grandes capas de hielo que han permanecido congelados durante miles de años están comenzando a derretirse. Y no estamos hablando de pequeños bloques de hielo. Estamos hablando de masas de hielo con varios kilómetros de espesor que ejercen un peso inimaginable sobre la corteza terrestre. Así que, cuando ese hielo se derrite, esa inmensa presión desaparece. Y al liberarse de ese peso, el suelo comienza a elevarse muy lentamente, como un cojín que recupera su forma después de que alguien deja de sentarse sobre él. En lugares como Groenlandia y Alaska, donde el hielo está desapareciendo con mayor rapidez, ese sutil movimiento puede ejercer una ligera tensión sobre las fallas geológicas que se encuentran enterradas bajo la superficie. Lo mismo ocurre cuando llenamos una enorme presa con miles de millones de toneladas de agua, o cuando extraemos cantidades gigantescas de agua desde las profundidades del subsuelo. De maneras pequeñas y accidentales, nuestro planeta, cada vez más cálido, está empezando a ejercer presión sobre los puntos más sensibles de la Tierra. Pero eso nos lleva a otra pregunta muy importante. ¿Por qué existen los terremotos? Para entenderlo, primero hay que comprender de qué está hecha realmente la Tierra. Nos gusta pensar que el suelo es una superficie sólida, continua e ininterrumpida, pero no es así. La capa exterior de nuestro planeta está dividida en enormes fragmentos, como si fuera el cascarón agrietado de un huevo que envuelve todo el globo terráqueo. Esos fragmentos se llaman placas tectónicas, y existen alrededor de 15 placas principales. Encima de ellas descansan continentes enteros y océanos completos. Y todas estas gigantescas placas están en movimiento constantemente. Se desplazan sobre la superficie de la Tierra, aproximadamente a la misma velocidad con la que crecen tus uñas. El problema es que estas placas no se mueven de forma suave. Sus bordes son irregulares y dentados, por lo que rozan, empujan y quedan atorados unas contra otras. Cuando dos placas se encuentran, pueden quedarse bloqueadas. La presión comienza a acumularse, y sigue acumulándose, y sigue aumentando, a veces durante cientos de años. La roca se dobla y se tensiona, como una rama que poco a poco obligas a doblarse hasta su punto de quiebre, hasta que finalmente ya no puede soportarlo más, y se rompe. Toda esa energía acumulada se libera en apenas unos segundos de extrema violencia. Eso es un terremoto. El suelo no se rompe al azar. Es una válvula de presión que por fin termina liberando toda la energía acumulada. Y una vez que entiendes esto, el mapa de repente comienza a tener sentido. Porque los terremotos no ocurren en cualquier lugar. Ocurren a lo largo de los bordes de estas placas tectónicas. Y cada uno de estos cuatro terremotos ocurrió exactamente donde los científicos esperarían que sucediera. Venezuela se encuentra en el límite donde la placa del Caribe roza y empuja contra la placa sudamericana. Japón está situado sobre el punto de encuentro de varias placas tectónicas al mismo tiempo. Por eso es uno de los países con mayor actividad sísmica del planeta. El Hindu Kush, entre Afganistán y Pakistán, es el lugar donde la placa india choca contra Asia con tanta fuerza que dio origen a las montañas más altas del mundo. Y Filipinas se encuentra sobre uno de los límites tectónicos más violentos de todos. Y eso nos lleva al lugar más importante del planeta del que casi nadie habla, el Anillo de Fuego. Se extiende por la costa occidental de Sudamérica, continúa a lo largo de Norteamérica, cruza hasta Japón y desciende por Filipinas. En esta enorme franja se encuentran la mayoría de los límites donde chocan las placas tectónicas del mundo, y es responsable de aproximadamente el 90% de todos los terremotos de la Tierra, además de casi todos los volcanes más violentos del planeta. Ahora vuelve a observar nuestros cuatro terremotos. Japón y Filipinas se encuentran directamente sobre el Anillo de Fuego. Venezuela está situada sobre un límite tectónico activo que forma parte del mismo gran sistema geológico del Pacífico. No son puntos aleatorios en un mapa. Todos forman parte del mismo sistema global de placas tectónicas que rozan, empujan y liberan presión casi al mismo tiempo. Entonces, ¿están realmente conectados estos cuatro terremotos? Aquí está la respuesta honesta. Y curiosamente, es la parte más interesante, no de manera directa. El terremoto de Venezuela no provocó el de Japón. Están separados por miles de kilómetros y pertenecen a límites tectónicos diferentes. La energía liberada por uno no viaja alrededor del planeta para desencadenar otro. Los científicos son muy claros al respecto. No existe una reacción en cadena secreta recorriendo todo el mundo, pero están conectados de una manera más profunda. Todos son síntomas del mismo planeta inquieto, el mismo movimiento lento e imparable de las placas que ha estado remodelando la Tierra durante miles de millones de años. Las montañas se elevan, los océanos se abren, los continentes se desplazan y, de vez en cuando, en diferentes lugares a la vez, la presión se libera. Solo se siente como una crisis repentina porque se acumularon en el tiempo y uno de ellos fue una tragedia. Entonces, ¿qué está pasando realmente con nuestro planeta? Aquí está la parte que debería darte escalofríos. No está pasando nada inusual en lo absoluto, y eso es exactamente lo que lo hace tan inquietante. Porque el suelo bajo tus pies, la tierra firme en la que confías plenamente, nunca ha estado quieto, ni por un solo segundo en toda tu vida. Justo ahora, mientras ves esto, los continentes se están moviendo. La presión se está acumulando a lo largo de mil fallas ocultas. En algún lugar allá afuera, el próximo gran terremoto ya se está cargando, ya viene en camino, y no hay nada que nadie pueda hacer para detenerlo. Lo único que no sabemos es dónde ni cuándo. Construimos nuestras ciudades, vivimos nuestras vidas y nos convencemos de que somos los amos de este mundo. Pero momentos como este nos quitan esa ilusión. Nos recuerdan que estamos a merced de fuerzas mucho más grandes que nosotros, fuerzas que no podemos predecir ni detener.
1: Bueno, yo siento que pues este tipo de piezas son útiles, nos permiten conocer un poco más, adentrarnos un poco más en esto de lo que debemos tener información, entre otras cosas porque no estamos exentos de vivirla en algún momento de nuestra vida, en el sitio donde nos encontremos, del tipo de tragedia que sea, y que se multiplican, especialmente lo que los ambientalistas dan como consecuencia de la situación en la que se encuentra nuestro planeta y la presión a lo que lo estamos sometiendo. No es el día para hacer valoraciones políticas sobre lo que se ha debido hacer y no se ha hecho, o sobre lo que se ha hecho y está bien que se haga, o sobre algo que también ha conmovido mucho a la opinión pública colombiana, y es que mientras Abelardo de las Priella en su primera comparecencia lleva en sus manos un número de 111 personas fallecidas, antes de dar ese dato en la primera comparecencia, insisto, pues él entra saludando, lanzando besitos y saludando a todo el mundo como una especie de reina de belleza, y eso no ha sentado nada bien, nada bien. Incluso hasta gente cercana a él le ha reprochado esa actitud. Su vicepresidente tuvo que hacerle algún tipo de ademán para que se controlara, porque para él eso era como la presentación de un show. Esas valoraciones se harán después. ¿Qué tanto se puede llegar a responsabilizar del hecho de que no hubo empalme? No hubo empalme. Hoy estos organismos de socorro, la Unidad Nacional de Gestión del Riesgo, que es la que está directamente conectada con la atención de este tipo de desastres, pues los funcionarios, se cuenta de que los funcionarios que han llegado están como pollos sin cabeza, no saben qué hacer, no saben qué les corresponde, cuáles son sus competencias. Es natural, porque el gobierno lleva apenas unas cuantas horas de haberse posesionado, pero pues esto pudo haberse corregido teniendo en cuenta que para eso, y ahora es que nos damos cuenta, para eso existen los empalmes. Para eso se tiene que haber un traspaso armónico de poderes. Para eso el que estaba se sienta a entregarle al que llega, y no así de la forma como se ha hecho, porque ustedes saben que de todos los puntos de vista el gobierno entrante, es decir, el de Abelardo de las Priella, se negó a hacer un empalme con el gobierno saliente, el gobierno de Gustavo Petro. Pero insisto, hoy no toca hacer esas valoraciones políticas. Evidentemente sí que estoy que me las hago, y buscando muchas más argumentos para poder hacer una valoración, pues en este caso que pueda llegar a ser o a dejar por lo menos puntos importantes. Pero hoy no toca. Hoy es el día en el que hay que tener recogimiento, en el que hay que tener contención y en el que hay que tener un espíritu solidario con las personas víctimas, con los familiares de las víctimas y especialmente también con la gente que lo ha perdido todo, la gente que no tenía su vivienda asegurada, el dueño de un apartamento de un edificio que se vino a pique y no tenía esta vivienda asegurada, las personas que no van a poder entrar a sus, a sus casas porque las estructuras, a pesar de estar en pie, están muy afectadas y hasta que no haya una valoración técnica, y esto tarda, de esas estructuras, de cómo quedaron esas estructuras, una valoración sobre la resistencia a esas estructuras y ante la amenaza de ocurrencia de más réplicas, pues en este caso hay gente que va a tener que, en este caso, buscárselas para poder pasar la noche, para poder estar bajo techo. Así que todo esto se nos viene encima. Son las consecuencias lógicas de un desastre de esta naturaleza y de esta magnitud. Para rescatar, y a Dios gracias, el hecho de que nos pilló de día, el hecho de que no era de noche, el hecho de que muchas personas alcanzaron a salir de las edificaciones que se estremecían, el hecho de que hubiera tenido una profundidad calculada entre los 79 y los 101 kilómetros, el hecho de que no hubiera sido superficial, todo eso ayuda a que hoy no estemos contemplando, de momento, habrá que ver cómo se presenta la situación hoy, de momento no estemos contemplando miles de personas muertas como sí ocurrió en el terremoto de Armenia, que, insisto, tuvo una magnitud inferior, pero una superficialidad mucho, mucho menor también. Son las 10 de la mañana, 4 minutos. Ustedes ya están invitados a hacer las preguntas en la asesoría jurídica aquí en Todo Noticias Latinas, 616-44-2225.
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9: Ya tenemos ahora las 10 de la mañana, 8 minutos, 10 de la mañana, 8 minutos. Ya está con nosotros Diego Bonil Vaca para responder todas las preguntas que ustedes tengan en los diferentes campos del derecho. Don Diego, muy buenos días.
10: Buenos, Álvaro, buenos días. Antes que nada, pues solidarizarme con tu intervención de esta mañana, toda nuestra gente, todos nuestros familiares en Cali, en Pereira, en Manizales, en el Chocó, pues bueno, toda mi fuerza y todo mi acompañamiento desde Bonil Vaca. Aquí en Madrid y en Bogotá, el despacho está absolutamente a disposición para lo que necesite cualquiera, sea cliente, no sea cliente, y sobre todo unirnos, que es lo que nos hace más fuertes y mejores personas, Álvaro. Dicho esto, entiendo que vamos con asesoría, entiendo que hay gente ya en llamadas, pues vamos con estas personas, por favor.
9: Perfecto, pues vamos a recibir entonces a la audiencia. Hola, buenos días, dígame por favor su nombre y de dónde se comunica.
11: Hola, buenos días, mi nombre es Carmen.
9: Doña Carmen, ¿usted puede acercarse más al teléfono?
11: Sí, lo que pasa es que tengo la voz un poco mala.
9: Vale, vamos a hacer lo posible por entenderle. Adelante con la pregunta.
11: Mira, yo estoy aquí en España y pienso invitar a una sobrina y su amiga.
10: No le escucho a Carmen, Álvaro.
9: ¿Está usted hablando con mano libre, doña Carmen?
11: Sí.
9: Es que si tiene la voz tomada y aparte de eso nos está hablando por manos libres, nos hace muy difícil la tarea. ¿Puede usted tomar el teléfono sin el manos libres?
11: Un momento.
9: 10 de la mañana, 10 minutos, es la asesoría jurídica con Diego Bonil Vaca, 616-44-2225, para que ustedes pregunten aquí en antena. Por ahí.
11: Hola.
9: Sí, señora, yo creo que mejor.
11: Mira, pienso invitar a una sobrina aquí en España con su amiga, pero no puedo hacerle la carta de invitación porque tengo más familiares en casa y me piden el empadronamiento y el cupo está completo. ¿Qué otra alternativa tengo?
10: Bueno, Carmen, gracias por la pregunta. Pues a ver, el tema es que para una carta de invitación efectivamente te van a pedir el contrato de alquiler, te van a pedir o podrán hacer la consulta también. Yo siempre sugiero llevar un empadronamiento conjunto, claro, para verificar cuántas personas viven ahí. Si en esta vivienda, por ejemplo, hay personas que se encuentran en situación irregular, no te van a emitir la carta de invitación, Carmen. Y si además en una vivienda de 3 habitaciones, por ejemplo, hay 9 personas empadronadas, también pueden denegarte esa carta de invitación porque pues ¿en dónde vas a recibir a esa persona a la cual vas a alojar? ¿De acuerdo? Alternativas frente a esto, Carmen. Bueno, lo primero es ver si algún otro familiar, alguna otra amistad que no tenga a lo mejor tantas personas empadronadas o que no hayan personas empadronadas en situación irregular, ojo, y que esta persona sea titular de la vivienda, pues que esta persona te haga el favor de formalizar esa carta de invitación. Y recordemos, ya lo decíamos el día de ayer, Carmen, la carta de invitación se hace única y exclusivamente cuando esa persona invitada se va a regresar a su país de origen. En caso contrario, recordemos que puede acarrear. Perfecto, pues entonces en ese caso no habría problema porque no hay multa ni nada por el estilo, ¿de acuerdo? Que si yo como ciudadana española o ciudadana residente legal en España puedo hacer un acta de manifestaciones, sí, la puedes hacer, pero esto, ojo, no me reemplaza el requisito de alojamiento. Si yo hago en una notaría un acta de manifestaciones, es para darle solvencia, para darle fortaleza a un ingreso de turista a una persona extranjera, pero nunca me va a reemplazar la carta de invitación. Si vemos que es absolutamente imposible hacer la carta de invitación, pues hacer una reserva de hotel que esté debidamente pagada por las 2-3 primeras noches, por ejemplo, y luego tener todas las reservas hoteleras o de, no sé, Airbnb o de Booking, por ejemplo, todo muy impreso y en donde quede exactamente acreditado cuáles son las ciudades que esta persona va a visitar durante su estancia de turismo, Carmen. Entonces, pongo el despacho a tu disposición y el de este familiar, el de esta amistad, para que podamos analizar un poco cuál es esa hoja de ruta, cómo va a venir esa persona, qué sitios va a visitar y le ayudamos a preparar, digamos, toda la documental que se tendría que enseñar en dado caso que se lo lleguen a requerir, Carmen. Pero ojo, el tema de la carta de invitación, recordemos que es muy serio y que no se reemplaza con un acta de manifestaciones ante un notario. En dado caso, si no podemos, carta de invitación, una reserva de hotel debidamente pagada. ¿De acuerdo?
11: De acuerdo, gracias.
9: A usted, muchas gracias por la llamada y también por la paciencia. Ya tenemos ahora las 10 de la mañana, 13 minutos. 10 de la mañana, 13 minutos. Don Diego, para ahora en este tema de canalización de ayudas, jurídicamente, sí, ¿hay algún tipo de situación o de norma que medie cuando una persona decide por su propia cuenta abrir una cuenta para recibir ayudas? ¿Esto se puede tipificar como algo a nivel de contravención o de quebranto de ley?
10: Es muy buena pregunta, Álvaro. Hay que tener un poquito de cuidado porque la captación masiva de dinero en Colombia hoy por hoy es un hecho punible, ¿vale? O sea, si Diego Bonil pone un número de cuenta y a todos los usuarios de Bonil Vaca Abogados, por ejemplo, a los escuchantes de Todo Noticias, les decimos, hay una cuenta en X en Bogotá a nombre de Diego Bonil Vaca y resulta que ese dinero que se done, por ejemplo, yo no lo puedo justificar, claro que puede ser un delito. En este caso, yo siempre sugiero los canales oficiales. Uh-huh. Cruz Roja Colombiana, por ejemplo, es el que más está ahora poniendo a disposición. Sé que la Alcaldía de Bogotá también ha puesto unos puntos de atención. Bueno, más que todo a través de Cruz Roja Colombiana, que es, digamos, ese organismo que en Colombia tiene presencia y que ya al momento uno, a las pocas horas del desastre, ya estaban ya teniendo presencia en las ciudades más afectadas. Yo en esto suelo tener mucha prevención. Ojo con las ayudas y cómo las canalicemos. Pero, por supuesto, la solidaridad es lo que más necesitamos en estos momentos. Vamos todos y todas a juntar los hombros y esfuerzos para poder hacer desde aquí, desde la distancia, lo que más podamos por nuestros connacionales afectados, Álvaro.
9: Con las comunicaciones. Hola, buenos días. Dígame, por favor, su nombre y de dónde se comunica.
12: Hola, buenos días. Mi nombre es Claudia y me comunico de Madrid.
9: Adelante.
12: Quiero hacer una consulta. Tengo un primo en Barcelona que ya tiene la nacionalidad. Tiene una discapacidad. Cobra esa jubilación, esa pensión por ese estado en el que él está. ¿Cómo hace él para poder traerse a su mamá de 71 años de Colombia que no recibe ninguna pensión en Colombia?
10: Muy bien, Claudia, gracias por la pregunta. A ver, el Estatuto de Familiares de Español nos daría dos posibilidades, Claudia, ¿de acuerdo? La primera opción es que esta persona con discapacidad que dispone de una pensión pueda reagruparla. Es decir, si esta persona le manda giros y su madre extranjera depende única y exclusivamente de él, se acerca a los 80 años. Recordemos que a partir de los 80 años ya no me piden o no se exige el supuesto de estar a cargo. Si viene menos, 79, 78 años, 75, pues sí tenemos que acreditar pues porque ella no trabaja o si tiene o no tiene pensión, si tiene propiedades, si tiene algún ingreso, si es viuda, si es soltera, si es divorciada. Es decir, hay que explicar también su situación personal. Si esta madre extranjera puede acreditar que depende única y exclusivamente de esta persona española, hacemos una reagrupación familiar. Esta persona entra en calidad de reagrupada aquí a España y a la Oficina de Extranjería de Barcelona presentaríamos una residencia de familiar de español. El reglamento de extranjería también nos da un supuesto que es volteemos la arepa, volteemos la tortilla. Es decir, si esta persona española dependiera única y exclusivamente de la persona extranjera, también está previsto esta posibilidad de extender un régimen de residencia. Esto en la práctica es muy difícil, Claudia y audiencia, ¿vale? No se extiende solo a familiares ni a la familia extensa. Pensemos en una persona extranjera que está aquí irregular y que cuida y esta persona española depende única y exclusivamente de esa, digamos, de esa persona extranjera. En ese caso, también el reglamento nos permite extenderle un régimen de residencia. Digo que es difícil, ¿por qué? Porque hay que acreditar la situación de discapacidad y, ojo, que esa persona carece de ingresos distintos a lo que puede proporcionar con el cuidado que proporciona este extranjero. Entonces, esas serían las aristas que tendríamos que revisar. Como tu primo está en Barcelona, me gustaría que pudiéramos verle en una videollamada, ver un poco cómo está esa situación de dependencia y, por supuesto, en el supuesto A o supuesto B, que ya adelanto es difícil, podremos ayudarles con este trámite. Pero, ojo, es viable y sobre todo si mamá se está acercando a los 80 años, que recordemos, a partir de los 80 años ya no me exigen que yo demuestre que mi mamá o mi papá dependen de mí, yo como ciudadano o ciudadana española, Claudia, ¿de acuerdo?
9: Vamos con otra pregunta, hola, buenos días, dígame por favor su nombre y de dónde se comunica.
13: Hola, buenos días.
9: Adelante.
13: Buenos días. Sí, mire, mi nombre es Reinaldo Mendoza. A ver, quería hacerle una consulta al abogado. O sea, yo tengo ya adquirida la pensión. He escuchado yo que uno puede compaginarlo eso pues, con otro trabajo, lo que se llama la pensión flexible. Yo digo, la seguridad social me han dicho que para yo poder hacer ese tipo de pensión, tengo que primero conseguir el trabajo y tener el contrato. Ya el trabajo lo tengo. Hoy precisamente voy a ir a firmarlo el contrato. Me han dicho en la Seguridad Social que yo primero tengo que mostrarle el contrato de ellos para que me autoricen, pues lo que yo no quiero es empezar a trabajar y que después me vayan a penalizar la pensión. Muchas gracias.
10: Pues Bernardo, a ver, esto es un tema un pelín delicado, ¿vale? Esto es un tema un poquito delicado porque se supone que cuando yo llego a la situación de jubilación, como norma general, la jubilación implica que tú ya no puedes trabajar, tú no puedes volver a causar un alta en seguridad social. Es verdad que la Ley General de la Seguridad Social en España permite la compatibilización. ¿Esto qué significa? Como tú bien dices, que tú puedas trabajar una cierta carga o un cierto porcentaje de una jornada laboral y que sea compatible con tu pensión. Esto implica que el pago de tu jubilación se va a reducir porque va en proporción de las horas respecto de las cuales tú vas a trabajar. Ni se te ocurra empezar a trabajar sin informarlo a la Seguridad Social, Bernardo. Esto es lo más importante. Es decir, si a ti te dan de alta en este momento, aparte de que con dificultad el gestor, gestora que vaya a causar esta alta, porque tu DNI o NIE ya saldrá o tu número de afiliación saldrá como persona jubilada. Luego no se puede causar esa alta. Entonces, previa cita con el contrato firmado y con la documentación acreditativa de esa relación laboral, tú lo que tienes que solicitar es la compatibilización de la pensión de jubilación con un tercer o con una actividad laboral distinta, ¿de acuerdo? Esto es viable, es posible, pero lo que tienes que saber es que, ojo, durará unos años y que va a reducir o se va a ver reducido tu ingreso respecto a la pensión que vas a cobrar, ¿de acuerdo? Aparte de esto, en materia de IRPF, tendrás dos pagadores, tu pensión de jubilación y el contrato de trabajo que vas a firmar. Entonces, con carácter previo al alta en seguridad social, es importante cita previa en el INSS, llevar toda la documentación y solicitar la compatibilización de la pensión de jubilación con poder ejercer una actividad laboral, Bernardo, ¿de acuerdo?
9: Bien, vamos con otra. Hola, buenos días. Dígame, por favor, su nombre y de dónde se comunica.
14: Luz Corrales, mira, estoy en vivo aquí en el momento en Manzanares.
9: Adelante con la pregunta.
14: Yo quiero saber, es que ya me ha salido el número del NIE, pero no me han, no más, no tengo nada más. Entonces me dicen, pague la tasa. Vale, la pagamos, pero que no me pueden dar de alta en el trabajo. Entonces ahí, ¿qué tengo que hacer?
10: Bueno, Luz, vamos a ampliar un poquito la pregunta porque esto nos sirve para ti y para las miles de personas que nos escuchan. Tú te acogiste a un expediente de regularización extraordinaria, entiendo yo.
14: Sí.
10: Ya te llegó el comunicado de inicio de procedimiento, es decir, ya llegó a tu casa o a través del profesional o al domicilio que pusiste a efectos de notificación. ¿Ya llegó el comunicado de inicio de procedimiento, Luz, o no?
14: No me ha llegado nada. Únicamente la niña se metió ahí ahí donde se averigua el estado del expediente.
10: ¿El expediente? Sí.
14: Y ya ahí de una vez ahí le da un NIE, le dan el NIE 1.
10: Vale, aparece, pero eso no es suficiente. ¿Cómo presentaste la solicitud? ¿Oficina de correos? ¿Fuiste a extranjería? ¿Cómo presentaste el expediente?
14: Yo lo presenté por medio de una asociación que se llama Culco, ahí en Madrid, que ellos no nos cobraron un céntimo. Y nos presentaron todo eso, al otro día ya nos llegó el comunicado de que extranjería lo había admitido.
10: De acuerdo.
14: Y estaba
10: entonces, es con las personas de esta asociación, de esta ONG, con las que tendrás que contactar. ¿Por qué? Porque estas personas, en tu nombre y representación, presentaron la solicitud. Muy posiblemente, y esto lo hacían las entidades del tercer sector también, que estaban habilitadas para presentar expedientes de extranjería, Aculco tiene su cuerpo jurídico también, pero no son profesionales en el derecho de extranjería, si bien trabajan con el colectivo migrante hace más de 25 años y son una excelente asociación. De hecho, nos ayudaron a muchísimas personas con el proceso de regularización extraordinaria con el tema de los certificados de vulnerabilidad. Pues lo cierto es que cuando se presentó ese EX32, pues algo se tuvo que haber puesto a efectos de notificación, Luz. Al punto al que quiero llegar es, si desde los servicios jurídicos o la persona que te ayudó a presentar de manera gratuita ese expediente, se puede hacer una incidencia a través de la plataforma Mercurio, sería lo suyo. ¿Por qué? Porque hasta que Luz no reciba su comunicado de inicio de procedimiento, oficialmente no está admitida a trámite. Una cosa es que ya te asignaron el NIE. Maravilloso, perfecto. Y eso lo puedes revisar con la consulta expediente de extranjería, ¿de acuerdo? ¿Qué pasa? Hasta que no llegue esa comunicación de inicio de procedimiento, por eso hay que revisar ese formulario para ver si tú consentiste la notificación telemática. Si ese error se cometió, pues tenemos que hacer una incidencia. En caso contrario, se hace a través del representante que presentó la solicitud o bien directamente a la dirección que se puso a efectos de notificaciones, Luz. Entonces, mientras tú no tengas el comunicado de inicio de procedimiento, a ti oficialmente no te están habilitando el derecho a trabajar en España. Es con el documento de inicio de procedimiento donde además te van a hacer el requerimiento de la tasa. Se requiere la tasa, se comunica el procedimiento y le dice a doña Luz, ya le habilita a trabajar a partir de este momento. Sin ese papel, ni alta en seguridad social, ni número de afiliación a la seguridad social. ¿De acuerdo? Lo digo con mucho cariño, Luz. Por eso lo barato sale caro. ¿De acuerdo? Entonces, habla con estas personas que son muy correctas y muy buenas en todo el tema de asesoramiento al colectivo migrante, que te ayuden. Y en caso contrario, que no se puede desatascar esta cuestión, digamos, no le llamamos problema porque no lo es, pongo el despacho a tu disposición, Luz. Pero importante para ti y para la audiencia que está en regularización, hasta que no me llegue el comunicado de inicio de procedimiento y requerimiento de tasa, no está admitida la solicitud, ya te asignaron un número de NIE. Ojo, hay que pagar la tasa.
14: Pero perdona, o sea que yo puedo mandarte...
15: O sea que yo puedo consultar con ustedes y ustedes me pueden asesorar en ese punto, ¿sí?
10: Por supuesto, por supuesto. Vale. He hecho muchos clientes que lo hicieron por su
15: cuenta.
10: ¿Cómo hago?
15: Porque yo no sé nada de ustedes.
10: No, Álvaro, te va a dar el número de teléfono con muchísimo gusto. Pongo el despacho a tu disposición y vamos a ayudarte con el paso a paso, ¿de acuerdo?
15: Ajá.
10: Bueno,
15: vale, gracias.
9: Muy bien. 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
15: Ajá.
9: Venga.
15: Ahí llamo y ahí ustedes me asesoran, ¿verdad?
9: Sí, ahí le llaman y ahí le explican cómo funciona el despacho, etcétera, etcétera, ¿vale?
15: Bueno. Uh-huh.
9: Ya tenemos ahora las 10 de la mañana, 25 minutos, 10 de la mañana, 25 minutos en Todo Noticias Latinas. Están ustedes en este momento en contacto con Diego Bonil Vaca. Yo en el entretanto les quiero dar esta noticia y es que va a haber una oficina móvil de empleo del Servicio Nacional de Empleo en Madrid. Va en este caso a moverse por barrios, por sectores de la ciudad y va a tener, por ejemplo, trámites como inscripción como demandante de empleo, modificar datos personales y profesionales, renovar la demanda, obtener duplicados de demanda, informes personalizados, etcétera, etcétera. Con lo cual, Diego, creo yo que eso podría descongestionar un poco esos despachos que me imagino yo que por el tema de la regularización extraordinaria deben estar también colapsados.
10: Correcto, correcto. Va a ser de gran ayuda y sobre todo para que la gente pueda obtener su número de afiliación a la Seguridad Social, que no es imposible, pero bueno, es verdad que ahora en época estival y demás está tardándose un poco en llegar los correos o también incluso por vía telemática, pero bueno, el que hayan oficinas móviles de la Seguridad Social es una herramienta súper, súper útil y maravillosa respecto a la cual, así usted esté en trámite de regularización, puede hacer uso de ella, por supuesto.
9: Y tengan en cuenta que esto pues va a ser, en este caso van a empezar en Villarejo de Salvanés, en San Martín de Valdeiglesias, hoy, por ejemplo, es en San Martín de Valdeiglesias, en El Escorial estará los miércoles y en Buitrago de Lozoya estará los días jueves. Hay que tener en cuenta que se moverá entre los días lunes y los días jueves. El viernes, pues, no hay servicio. Les recuerdo entonces el número telefónico de Diego Bonil Vaca. Si ustedes están interesados en hacer contacto con el despacho, también es importante que sepan que en esta época de agosto el despacho no cierra. Está totalmente activo para las personas que deseen hacer consultas, deseen vincularse con el despacho al 685-267574. 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Don Diego, mañana nos encontramos aquí en Todo Noticias Latinas con más asesoría jurídica.
10: Claro que sí, Álvaro, y esperemos que todo en nuestra querida Colombia, pues bueno, sean cosas de mejora y de apoyo y de solidaridad. Como ustedes decían, es momento de hacer valoraciones políticas, eso después, de momento, a hincar el hombro. Bonil Vaca queda a disposición, Álvaro, audiencia, a disposición de quien lo necesite para poder conectar con Colombia. Aquí estamos, que sobre todo nos duele mucho y de verdad quiero extender este mensaje de aliento y de fuerza a todos mis paisanos, Álvaro. Mañana más asesoría y un feliz día para todos y para todas.
9: Perfecto, muchas gracias. Ya tenemos ahora las 10 de la mañana, 28 minutos, 10 de la mañana, 28 minutos en Todo Noticias Latinas y yo también tengo mensajitos que darle aquí en Todo Noticias.
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9: Precisamente ahora que escuchaba a una persona que nos dice que está un poco embolatada con el tema este de qué sigue, ¿no? Las personas que ya en este caso tienen que pedir su cita para la elaboración del plástico, es decir, de la tarjeta de residencia, ¿sí? Para que nos entendamos, el plástico, le voy a llamar así a secas, pues lo que sí sabemos es que se ha puesto muy complicado el tema de las citas, ¿no? Insisto, para las personas que ya tienen que presentarse, que buscar cita para ir a elaborar el plástico. Esta parte es supremamente importante porque ayer también escuchábamos a alguna oyente que nos decía que a pesar de que la normativa dice que una vez admitido a trámite la persona puede empezar a trabajar porque además ya se le ha asignado previamente un número de NIE, pues en muchos casos los empleadores no lo están permitiendo. Ellos prefieren asegurarse, no les llega el mensaje o les llega y no lo entienden o les llega y no lo creen. Ellos prefieren asegurarse que el trabajador tenga ya la tarjeta en físico ante pues una posible denegación más adelante. En fin, lo cierto es que las personas que ya en este caso están habilitadas para sacar esa tarjeta, para que le expidan esa tarjeta y no encuentran la forma de sacar la cita porque hay que pasarse muchas horas en el teléfono, muchas horas en el ordenador para sacar esa cita. Yo les dejo el teléfono de Paula Chica, que se encarga de estos, de este asunto. Ella tiene el 697-20-24-47. 697-20-24-47. Ella se encarga de sacar esas citas. Son las 10 de la mañana, 30 minutos. 10 de la mañana, 30 minutos. Hoy no voy a hacer ningún tipo de invitación a la viejoteca, precisamente por la situación de duelo nacional en el que nos encontramos. Y trataré de ser muy medido en mis comentarios políticos en el transcurso del día de hoy. Por eso el programa va hasta las 11. Con lo cual tenemos el tiempo suficiente para nuestros anunciantes y evitar, en este caso, estoy tratando de evitar precisamente cualquier tipo de valoración porque yo creo que hay momento para todo y hoy lo único que toca es tener una actitud de solidaridad, de comprensión con la situación que está atravesando el país y aparte de eso con la solidaridad y tratar de tener empatía con las personas que han resultado afectadas, bien por activa o por pasiva, bien porque son familiares y no lo han vivido directamente, bien porque han tenido afectación a sus bienes personales, a sus casas, a sus apartamentos. Y repetir otra vez el número telefónico al que ustedes pueden acudir de manera segura y de manera fiable, el teléfono WhatsApp que ha puesto a disposición la Cruz Roja Colombiana. Cualquier tipo de posibilidad de ayuda, cualquier tipo de búsqueda de una persona de la que no tienen contacto porque no han podido localizarla, pues es bueno que ustedes en este caso se apunten este número telefónico y lo compartan. Es oficial, no es el teléfono de un particular, no es el teléfono de la youtuber, del youtuber, no es el teléfono, no, es el teléfono de la Cruz Roja Nacional de Colombia. La Cruz Roja Nacional de Colombia. 321-213-9525. Obviamente con el indicativo 0057. 321-213-9525. 321-213-9525. Hago una pausa, ya estoy de vuelta.
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19: Buenos días, Álvaro. Donde no llega nunca la ayuda es donde siempre. El Chocó, que es el epicentro del terremoto, no aparece en las noticias. Toda la costa pacífica está jodida, llevada, acabada, en el suelo y no aparecen en las noticias. Nadie se manifiesta, nadie dice nada. Todo es Pereira, Armenia y Cali. No, el resto de la costa de verdad, la que siempre está abandonada, donde no llega nunca nada, sin tragedia y con tragedia nunca llega nada. Esa no sale en la televisión ni en la radio. Pido que les den visibilidad. Buenaventura está llevada. No son las pocas casas que dice el superpresidente, no. Son muchísimas. Solamente en Buenaventura, más de 40 casas se han caído totalmente. Solo en Buenaventura, en un barrio de Buenaventura. Así que abramos los ojos y miremos donde realmente la gente está llevada del carajo. Buenaventura nunca tiene nada. El Chocó nunca tiene nada. Y ahora que se ha venido al suelo, más que nunca se necesita ayuda. Así que, por favor, pongamos las manos al corazón. Todos somos colombianos. En estas otras ciudades también se sienten las pérdidas y los daños. Pero hay gente más desfavorecida como los que están en la costa pacífica. Yo soy de Buenaventura y me peleo por mi gente y pido ayuda para mi gente también. Abramos los ojos. Colombia no es solamente Cali, ni Bogotá, ni Medellín. Hay más localidades pequeñas que necesitan ayuda y también son Colombia.
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1: Buenos días. Este terremoto que he sufrido, yo soy de Pereira, ciudad Pereira. La casa de mis padres ha quedado muy afectada. Nosotros vivimos ahí y cerca del centro, y la casa ha quedado muy afectada. Los postes de la zona se han caído, así que están sin tendido eléctrico. Y los edificios de los vecinos, prácticamente la mayoría, quedan servibles. Muy jodido. Me recuerda cuando yo vivía en Pereira, creo que eran mis 15, mis 16 años, que la casa de mi padre había sufrido. Y recuerdo que nosotros teníamos teja de barro y se había caído el techo. Y en un fondo que hicieron, que se llamaba el FOREC, a mi padre le dieron supuestamente una ayuda para mejorar la casa. Y me acuerdo que de ese dinero solo le dieron la mitad. Y para
2: que ha entrado una llamada justo a esta hora y se interrumpe la comunicación del oyente. Hola, buenos días.
3: Hola, Alvarito, muy buenos días, ¿cómo estás?
2: Sí, señor.
3: Alvarito, para hacer una preguntita, ¿cómo sería posible que me regalaras ese audio que nos mostraste ahora, si ¿sí me entiendes? Las placas tectónicas y todo eso, ¿cómo será posible conseguirlo?
2: Vea, ahí no solamente ese audio, sino también muchos otros, algún material que se está publicando diariamente. Entonces, pues yo lo invito a que se sume al grupo de WhatsApp, y con ese grupo de WhatsApp de Todo Noticias Latinas, mándenos un hola o lo que sea, alguna señal de que usted está en el grupo de WhatsApp. Y podemos armar ya un canal de WhatsApp para poder estar enviando también información, que me parece a mí que es supremamente importante en este caso, especialmente por el cuidado que tenemos en este programa de las fuentes, de saber tocar la puerta que realmente es, porque en esto, pues usted sabe que aparecen por todas partes gente muy bien intencionada, pero a veces no solamente la intención es suficiente. Entonces, si usted quiere. Mándenos, por favor, un hola o lo que usted nos quiera decir.
3: Mismo número, Alvarito.
2: A este mismo número, para poder armar un canal de WhatsApp. Y en ese canal de WhatsApp poder enviarles inclusive también algún otro material que tenemos allí de sensibilización, ¿vale?
3: Listo, Alvarito. Excelente día. Dios me lo bendiga, Alvarito. Venga,
2: igualmente. Sí, material, por ejemplo, como este que ha preparado nuestro director, el director de la radio, Diversa Radio, Emerson Reyes.
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2: Quiero pedirles un favorcito, después de que termine el programa, ustedes, sí, claro, me pueden mandar ahí un hola, me pueden hacer alguna señal de que quieren participar en ese grupo de WhatsApp, que va, aparte de eso, a partir de ahora, a estar muy activo, porque clips le llaman a eso, momentos de este programa se van a poder compartir precisamente con la audiencia, para que ustedes los conserven. Donde pues se hacen, apuntes que la inteligencia artificial considera importantes y que pues a mí me gustaría compartirles. Entonces, este ha sido, también ese momento para darles a conocer esto, ¿no? De ese grupo que se puede crear, que ya no es un grupo cualquiera, es simplemente un grupo de difusión donde ustedes van a poder tener información y en el momento en el que ocurra. Miren que ayer, por ejemplo, se interrumpió precisamente la cobertura se interrumpió la programación habitual de Diversa Radio para dar a conocer la información que estaba ocurriendo justo en el momento en el que estaba ocurriendo.

0: Y pues es importante tener ese grupo, no mandar mensaje por mensaje, sino que exista ese grupo de difusión de WhatsApp para que ustedes puedan conectarse en el momento en el que pasen eventualidades de esta naturaleza. Así que deme, cuando termine el programa, yo me encargo de organizarlo, porque en este momento me queda complicado porque estoy en el desarrollo mismo del espacio, ¿vale? Ya tenemos ahora las 10 de la mañana, 44 minutos, 10:44.
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0: Ya tenemos las 10 de la mañana, 45 minutos. 10 de la mañana, 45 minutos. La vida sigue y nosotros, pues por supuesto que también tenemos que cumplir una agenda porque tenemos unas obligaciones con nuestros anunciantes y precisamente a esta hora, a las 10 de la mañana, 45 minutos, está con nosotros Pilar de Prevén, que por cierto, yo entiendo, Pilar, que usted tiene buena parte de su familia en Pereira. Pilar, buenos días.
2: Buenos días, Álvaro. Sí, tengo casi toda mi familia de Pereira y Armenia y Cali, los lugares más afectados. Hoy quiero, desde aquí, Centro Dental Prevén, pues darles un mensaje a todas esas familias que nos unimos en ese dolor y en esa impotencia, porque es lo que se siente estando uno acá, y llamar y no poder contactar con nadie de sus familiares, no saber si están bien, si están mal, y más viendo las imágenes que me llegaban. Entonces, pues Centro Dental Prevén está unido y también siente ese dolor de nuestro pueblo, lo que ha pasado.
0: Una cosa, Pilar, pero no obstante, ¿cómo está su familia?
2: Mi familia, bueno, mi familia, bien, no perdidas humanas, así no, pero sí tengo primas y tengo tías que el apartamento quedó, o sea, para tirar, porque la infraestructura del edificio, pues está muy, muy, muy, no se puede entrar, o sea, no se puede entrar. Y otro sí que se cayó totalmente, pero pérdidas humanas, no, yo creo que yo pensaba que también la hora, porque la gente a esa hora no está ni en la casa porque ya se ha ido para el trabajo, ni en el trabajo porque pues todavía no ha llegado. Entonces yo creo que de ahí es que pues lo pilló a la gente en la calle y todas esas casas o eso en Pereira. No sé, Álvaro, si has visto imágenes de Pereira, pero está terrible. O
0: no,
2: sea,
0: no, las imágenes de Pereira son muy muy conmovedoras porque cuando uno escucha a las autoridades pereiranas, y ahora más adelante, si nos queda tiempo, vamos a escuchar al alcalde de Pereira en la última intervención que ha hecho al filo de esta misma madrugada. Cuando uno escucha el reporte que hay actualmente de personas fallecidas en la ciudad de Pereira, y ve las imágenes, uno dice definitivamente esto ha sido, esto pudo haber sido supremamente peor en cuanto a
2: seguro,
0: pérdida de vidas
2: seguro.
0: Humanas. Porque
2: de vidas humanas, sí.
0: Lo que pasa es que pues aquí también entran razones técnicas, ¿no? Primero, la profundidad en la que se originó el desprendimiento de esa energía, la liberación de esa energía, que estamos hablando de que los científicos lo están calculando entre 74 kilómetros y 101 kilómetros de profundidad, con lo cual cuando la onda expansiva llega a la superficie, ya llega un poco debilitada, porque le ha tocado recorrer todos esos kilómetros.
2: Claro, recorrer mucho.
0: Y aparte de eso, desde el epicentro hasta las ciudades que resultaron más afectadas, la ciudad de Pereira, la ciudad de Cali, por ejemplo, Manizales, pues hay que tener en cuenta que hay un trecho y hay tres cordilleras de por medio. Entonces, es decir, esto pudo haber sido en un espacio más libre de barreras, quizá con una profundidad mucho más superficial. Esto pudo haber sido supremamente más grave. Hay gravedad hoy, evidentemente.
2: Aquí lo que pasa es que fue muy largo.
0: Sí.
2: Entonces, por eso, aunque no llegaba muy fuerte la onda, por lo que tú dices, por el recorrido de la profundidad a la superficie, pero es que dicen que fue 4 minutos y eso es mucho tiempo.
0: No, 4 minutos es mucho tampoco tiempo, para corregir.
2: Bueno,
0: pero es que aquí no, entonces Noticia Latina no hablamos desde lo que dicen.
2: Sí.
0: Sí, de lo que dicen. Ajá. Sí, pero los científicos, no la gente. Claro, yo entiendo, cuando uno está, a mí me tocó la DAN aquí, también me tocó el terremoto del Eje Cafetero en 1999, y evidentemente cuando uno está donde todo está moviéndose, las columnas y tal, a uno le parece una eternidad. Pero eso es lo que llaman sensación de miedo. Esa sensación pueden ser segundos, pero pues obviamente se dilatan en el tiempo. Pero no. 4 minutos temblando de esta manera ya hubiera acabado con todo el país. Solamente imagínenselo.
2: Sí.
0: 4 minutos. Entonces, es importante no darle, digamos, crédito a cosas que se salen de la lógica, inclusive, de la simple lógica. 4 minutos. 4 minutos son 4 veces multiplicado 60 segundos. ¿Ustedes se imaginan que hubiera quedado en pie?
2: Ay, Dios mío.
0: En una intensidad estas.
2: Sí,
0: impresionante.
2: Sí, sí,
0: sí. 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
2: 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El bruxismo es un problema que hoy por hoy lo tenemos más radicado. ¿Por qué? Por la forma en la que vivimos. Estresados, y entonces el bruxismo puede pasar por varias razones, y entre esas el estrés, el sueño, por muchas cosas, y entonces pues nos hace mucho daño. El bruxismo nos perjudica porque como estamos apretando, cuando es de bruxismo de noche, entonces apretamos los dientes y no lo hacemos de forma consciente, y nos levantamos con dolor en el cuello, con dolor en las sienes, con dolor de cabeza, pero no se queda ahí. Podemos estar fracturando los dientes, podemos empezar a crear retracción de encía, pérdida de dientes, fractura y perder los dientes. 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
0: 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La parte va quedando cada vez más descubierto el cuello de los dientes. Y eso, pues, eso también tiene otras consecuencias también muy, muy complicadas. Y aparte de eso, después de que uno se acostumbra, acostumbrarse tiene su proceso a tener esa férula en la boca. Pero después de que uno se acostumbra, ya es más complicado no tenerla. Se vuelve más complicado no tenerla.
2: Y duerme mucho mejor, sí. Duerme claro. Mucho mejor.
0: Y sin el dolor, porque en la medida en que usted aprieta, por supuesto que en la medida en que muerde de manera inconsciente, insisto, pues al otro día amanecen los huesos de la cara supremamente adoloridos, como si usted, y claro, eso le da un cansancio en el transcurso del día, como si usted no hubiera dormido.
2: Es que no descansa, exacto, es que no se descansa.
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2: Bueno, Álvaro, hasta la próxima. Venga. Vaya todo bien, hasta luego.
0: Un abrazo. Ya tenemos ahora las 10 de la mañana, 56 minutos en todo Noticias Latinas, 10:56.
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0: Bueno, y a nuestro recuerdo llega también el nombre de Luzdaria Costa. Yo hasta donde tenía entendido, Luzdaria estaba viviendo en la ciudad de Pereira y ella estaba entre Pereira y Cali. Pues no tenemos noticias de Luzdaria, así que si hay oyentes de este programa que tienen contacto con Luzdaria, pues enviarle toda la solidaridad, ¿no? Esperar que esté bien tanto ella como su familia en la ciudad de Pereira o en la ciudad de Cali, porque insisto, se la pasa, hasta donde yo tengo entendido, entre una ciudad y la otra. Esperemos que en el caso de Luzdaria toda la familia esté bien y por supuesto que esté bien ella particularmente. Ya tenemos las 10 de la mañana, 57 minutos, 10:57.
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15: Ya tenemos ahora las 11 de la mañana, 4 minutos, 11 de la mañana, 4 minutos. Vamos a escuchar al ministro del Interior de Colombia, Rodrigo Lara, en esa visita que ha hecho a la ciudad de Pereira, donde pues ha dado también un reporte de los daños que se han presentado en la ciudad de Pereira.
16: Al señor ministro del Interior, el doctor Rodrigo Lara, quien se ha apersonado de la situación de Risaralda, quien directamente los asuntos que hoy competen a
15: Pereira. Escuchan ustedes al alcalde de Pereira.
16: Entonces, el ministro de representación del señor presidente ha venido para pues hacer parte del proceso de apoyo que demanda hoy la ciudad para atender esta emergencia y pues lo que viene, que es en la etapa de reconstrucción de ciudad. Entonces, señor ministro,
17: un saludo muy especial para todos los risaraldenses, para todos los pereiranos. Aquí en Pereira han llegado 95 bomberos de diferentes ciudades y capitales del país que ya están operativos, que ya están buscando y rescatando a las víctimas y a los heridos. En segundo lugar, están en camino y aterrizan ahora 65 rescatistas bomberos del IUSAR. Son personas muy competentes y muy formadas que deben estar llegando esta noche provenientes de Río Negro, Antioquia, lo cual nos da un total de 160 bomberos y rescatistas presentes en la ciudad de Risaralda, en la ciudad de Pereira. Por otro lado, mañana llegan dos pelotones de atención de desastres de nuestro Ejército Nacional, que ya están siendo despachados y que estarán mañana a primera hora. Y ya en la ciudad de Pereira y Dos Quebradas hay presencia, o ya llegaron 57 policías de CONALSAR, especialistas también especializados en el rescate de personas, con sus respectivos binomios caninos. Es decir, aquí ya hay más de 200 personas, 200 rescatistas desplegados básicamente por toda la ciudad de Pereira y Dos Quebradas, en donde se presentan las mayores afectaciones. Por otro lado, la Policía Nacional ha señalado que va a reforzar los patrullajes esta noche con más de 600 policías patrullando la ciudad, particularmente en las zonas con bajo fluido eléctrico. Por otro lado, la señora primera dama también, que se está coordinando todas las labores humanitarias y de coordinación de ayudas, también nos está ayudando para conseguir combustible para poder surtir básicamente plantas eléctricas de la red hospitalaria privada, que se ha visto afectada por cortes de suministro eléctrico. También estamos buscando carro tanques para proveer las zonas que puedan estar afectadas o verse afectadas por falta de agua, básicamente. Por otro lado, también estamos coordinando con la UNGRD, básicamente el hospital de campaña con 28 camas que debe estar llegando mañana en un avión de la Fuerza Aérea. Ese hospital trae una planta eléctrica y va a ser básicamente un alivio muy importante. Con la primera dama también estamos coordinando básicamente un termoquín, que es básicamente un camión frío para poder atender el colapso de la morgue. También trajimos hoy antenas de Starlink para ciertas zonas, dadas las dificultades de comunicación. Mañana llegan más y estamos en contacto directo con la empresa Claro y con la empresa Tigo para poder reactivar lo más rápido posible pues la comunicación celular. Una vez atendidos los temas más urgentes, entraremos a los temas ya más estructurales. No puedo dejar de mencionar que estamos en conversa. Voy a comunicarme ahorita con el señor director de la Aerocivil para que se pueda prender, para que se pueda activar lo más rápido posible la torre de control. La pista no tiene problemas estructurales. Hasta donde hemos podido conversar con el gerente del aeropuerto y sus funcionarios, en teoría la terminal no tendría problemas estructurales, pero sí muchos daños por la caída de vidrios, muros y algunos postes que hacen imposible su utilización inmediata, y no se sabe en materia de tubería que esté, cómo esté la tubería del aeropuerto. Sin embargo, la pista funciona, hay luces en la pista, ya hay fluido eléctrico, necesitamos es prender lo más rápido posible la torre de control. También llegamos con 5 ingenieros estructuralistas que nos envía la alcaldía de Bogotá para que puedan colaborar en la revisión básicamente de daños estructurales de la infraestructura más importante como hospitales o infraestructura pública que se ha visto muy afectada como la alcaldía y la gobernación, sobre todo la gobernación que ha tenido unos daños terribles. Queremos decirle a los risaraldenses, al señor alcalde, al señor gobernador y a todos ustedes que no están solos.
15: Muy bien, pues es el ministro del Interior Rodrigo Lara dando ese parte y adicionalmente pues hablando acerca de los de las labores y del personal que se está desplegando y que se ha desplegado desde el día de ayer a la zona afectada en Pereira. A propósito de personal desplegado, hoy llega a Colombia un grupo de rescatistas que se ha hecho mundialmente famosos porque, primero, por el número de personas que rescatan, por la experiencia que tienen, por la técnica que utilizan al punto de que han sido elevados a la categoría de los rescatistas más eficientes del planeta. Ellos llegan de México, se llaman los Topos de México, y han hablado sobre las recomendaciones, las están haciendo desde México, ya están viajando hacia Colombia, y han hablado de las recomendaciones que se deben tener en cuenta, y hay que decir que este grupo está, insisto, viajando a esta hora para Colombia. Se llama Iván Barrientos, él es uno de los integrantes de este grupo, Los Topos de México. Escuchemos.
18: Sí, gracias por el espacio. Sí, ahorita se viven horas importantes, ya que los primeros rescates ocurren entre las 12 y 36 horas y es complicado, sobre todo los primeros rescates superficiales. Por lo que estoy viendo a través de las imágenes que nos llegan es que son edificaciones afortunadamente no tan grandes, ¿no? Porque esto no sucedió en Bogotá, que hay edificios enormes, pero sí hay una gran labor a través de los bomberos voluntarios y a través de diferentes instituciones que están apoyando y por supuesto la ayuda civil. Lo que nosotros hacemos como grupo de rescate es justamente utilizar herramientas de demolición manual como son rotomartillos o sierras o quijadas de vida que nos permiten hacer huecos y llegar a las personas atrapadas, y es lo que se está viendo en estos momentos, en estas horas críticas de rescate de personas. Prácticamente recomendamos que sigan las instrucciones de las autoridades locales. Esto quiere decir que se pongan justamente en resguardo y que no vayan a los albergues, que no intenten rescatar personas si no están capacitadas, porque eso las pone como víctimas, que se apoyen de las autoridades y de los grupos de rescate USAR, que son certificados y especializados en este tipo de rescates, y que justamente traten de apoyar alguna de otra manera y que, pues bueno, tengan un poco de paciencia respecto a los familiares que pueden estar atrapados y desaparecidos, porque evidentemente cuando se caen las comunicaciones la gente puede llegar a entrar en desesperación, pero es importante este enlace institucional y que sigan las indicaciones de las autoridades para los albergues, y que si pueden apoyar, ya sea con comida, agua para los rescatistas, está muy bien, pero que ellos mismos no se pongan en estructuras que pudieran estar ya dañadas y que no entren a edificios o edificaciones que ya están con cuarteaduras o colapsados de alguna manera. Es muy, muy importante la contención, porque sí hay una salud mental importante y un estrés postraumático que se deriva, y para eso hay agrupaciones como Psicólogos Sin Fronteras que ofrecen ayuda en línea. Me parece que si tuvieran conectividad es importante, y hay instituciones que también te brindan ese tipo de apoyo. Entonces insistiría en que se pongan en contacto con autoridades que les pudieran apoyar, ya que en estos momentos pues la mayoría de la ayuda está canalizada principalmente por los primeros respondientes y por las instituciones que están haciéndose presente poco a poco, incluso la ayuda internacional que va llegando conforme se requiera.
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19: Buenos días, Álvaro, para aportar un poco. Tengo una familia en Cali, tengo mucha familia en Cali. Y pues afortunadamente, dentro de lo malo, hubo algo que se puede sacar de bueno, ya que eso evitó que la catástrofe fuera mayor, que fue el horario, que fue de mañana, no agarró mucha gente durmiendo, como en Venezuela, lamentablemente. Y sobre todo la profundidad. Duró poco también, unos 12 segundos más o menos, pero simplemente que hubo réplicas continuadas. Entonces, por eso tal vez a la gente le haya parecido más largo. Pero gracias a esas dos circunstancias, que fue de día, casi hora laboral, y la profundidad, pues la catástrofe no fue mayor. Y aportar diciendo que mucha fuerza a todas las personas. Lamentablemente uno desde acá puede hacer poco. Quisiera estar allí uno para ayudar, como en el terremoto del Eje Cafetero. Yo estaba estudiando y fuimos a ayudar a remover y llevamos víveres y cosas medicinales. Yo estaba estudiando. Pero ya acá es un poco jodida la cosa.
12: Así se comporta el euro en Todo Noticias Latinas, el cambio de la jornada.
15: Bueno, y el cambio de la jornada, porque la jornada continúa, es el siguiente. Para Venezuela, 927,36 bolívares soberanos. Para Argentina, 1.742 pesos argentinos. Para Bolivia, 13,33 bolivianos. O 1,14 dólares. Para Colombia, 3,577 pesos si lo envían a través de la ventanilla de Tamarindo Express, o 3,572 si lo envían a través de la página web. Para Chile serán 1,029 pesos chilenos. Para Ecuador, 1,15 dólares. Para El Salvador, 1,13 dólares. Para Honduras, 31,01 lempiras, o 1,14 dólares. Para el Paraguay, 6,742 guaraníes, o 1,12 dólares. Para Perú, 3,89 soles, o 1,14 dólares. Para República Dominicana, 67,26 pesos dominicanos, o 1,34 dólares. 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
20: Gracias, Álvaro, espero que estén bien, un abrazo, y bueno, a ver cómo estará la familia de Patricia Prieto, que recuerdo a Patricia, y pues, ¿quién más está? Pues, bueno, en fin, Don Copito, Don Elmer, y pues cómo estarán las demás familias de usted, y bueno, un abrazo, y bueno, Dios me lo bendiga, y espero que esta situación se mejore muy pronto. Mis palabras, solidaridad, hermano, un abrazo, y bueno, saludos, Álvaro.
15: Es verdad, Diego, es verdad. Patricia Prieto, Elmer Suárez, en fin, una cantidad de gente que ha pasado por este programa y que tiene un contacto directo con Pereira, con Pereira o con Cali. Así que para ellos también un saludo especial en estos momentos difíciles, ¿no? Ya son las 11 de la mañana, 16 minutos en Todo Noticias Latinas, 11 de la mañana, 16.
21: Muy buenos días, Alvarito. Todo Noticias Latinas y audiencia, muy triste con la situación de Colombia y lo que ha pasado. Mi total solidaridad, mis pensamientos a todas las familias, niños, ancianos, personas sufridas ante las inclemencias de las catástrofes naturales que nos causan tanta tristeza. Esperamos haya mucha solidaridad y desde aquí nuestros pensamientos y en lo que se pueda ayudar a través de las organizaciones internacionales. Buen día desde Gotemburgo.
15: Ya tenemos las 11 de la mañana, 17 minutos, 11 de la mañana, 17 en Todo Noticias Latinas.
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24: Muy buenos días, Álvaro, buenos días para todos. Primeramente, nada, un abrazo muy fuerte para todos. Milagrosamente mi familia está bien, mi casa está en pie, a pocos metros, edificios caídos, la iglesia San José, no sé si alguien conoce en Pereira, la circunvalar, caída, y bueno, tengo a toda mi familia ya localizada y fuera de peligro, así que una bendición de Dios. Tengan mucha calma los que no se han podido comunicar con algún familiar. Están restableciendo la energía apenas en sectores de Pereira. También teníamos un familiar desaparecido en Alcalá. Alcalá no tiene todavía redes de celular de ninguna compañía. Entonces, si alguien tiene por allí vía Alcalá, Cartago, sus familiares, tener mucha calma porque están incomunicados. Pero con mucha fe que todos están bien. Un abrazo para todos.
15: Muchas gracias. Ya tenemos ahora las 11 de la mañana, 18 minutos. 11, 18 minutos en todo Noticias Latinas. 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
2: Buenos días, por favor, me metes en ese grupo de WhatsApp. Gracias.
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24: Alvarito, buenos días. Alvarito, Dios te bendiga. Gracias por estar ahí siempre con nosotros y tener tus pocas vacaciones, pero espero que disfruten tus vacaciones, que también que la estamos pasando mal todos. Yo soy de Cali. No sé por qué no estoy en el WhatsApp del grupo de todo Noticias Latinas. A ver si me puedes agregar al grupo. Muchas gracias, Alvarito. Un excelente día.
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26: Hola, Alvarito, buenos días. Yo estoy de acuerdo con el gente que acaba de mandar el mensaje. Es verdad, eso decíamos en mi casa ayer. El chocó donde ocurrió toda el epicentro y todo está destrozado. Y no lo pasan en la televisión. Usted no lo puede, no sé por qué, qué es lo que pasa. Son lo que Pereira, Manizales y destruyó muchos. Pero en el chocó con el epicentro debe estar, está devastador. Así que me parece muy mal en este momento que no hagan hincapié, no lo muestren en las noticias, no pasan nada del chocó. Que tengan buen día, Alvarito.
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27: Hola, buenos días, Álvaro. Deseando que su familia esté bien de esta situación tan adversa que se ha vivido en Colombia y la de todos los oyentes. Venga, hasta luego. Buen día.
15: Muchas gracias, muchas gracias. Sí, afortunadamente mi familia está toda en perfectas condiciones. Gracias. 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
15: 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Son las 11 de la mañana, 25 minutos, 11:25 minutos. Yo me quiero despedir agradeciéndoles hoy a todas las personas, primero, que se pusieron en contacto desde el día de ayer, interesándose en la familia. Pues muchas gracias, muchas gracias. No tengo mucha familia en el eje cafetero, tampoco en la ciudad de Cali mucha, aunque hay. Y en ese caso, pues muchas gracias a quienes se pusieron en contacto. También agradeciéndoles a todos y a todas la audiencia en estos días, en estas fechas, precisamente por ser las fechas que son. Y esperemos entonces la comunicación oficial en los canales oficiales. Yo sé que en algún momento vamos a tener que estar compelidos a arrimar el hombro. Yo sé que estamos a la espera de que nos den en algún momento algún tipo de instrucción, pero antes de eso, pues es mejor aguardar a una información oficial con entidades oficiales, porque a partir de ahora, sépanlo, que se van a empezar a abrir canales para recepción de ayudas, y yo no estoy diciendo que lo hagan con mala fe, estoy diciendo que eso tiene, digamos, una serie de pasos a seguir para que sea eficiente, que no vaya una persona a ir a llevar un kilo de arroz que jamás va a llegar a Colombia, que jamás va a llegar a la zona afectada. Tengamos en cuenta que estamos a 9.000 kilómetros de distancia, que para poder transportar este tipo de ayudas, si se quiere solucionar un problema inmediato, pues tiene que ser por avión, que esto no es barato, que la logística es muy compleja. Entonces es importante que sepamos qué sí podemos hacer desde el exterior, qué sí, qué está en las manos de nosotros hacer en el exterior, y no pues dar seguimiento a juntarse a cosas que de pronto no puedan resultar. Así usted tenga la mejor intención, tanto de quienes convocan como de quienes participan. Pero en esto sí, yo creo que debemos ser un poco responsables unos y otros. Pensemos bien qué vamos a hacer, pensemos bien qué es eficiente hacer, pensemos bien qué sí puede llegar, qué sí está en nuestras manos y no irnos de pronto a mandar cosas que jamás van a llegar. Así que bueno, es importante tener en cuenta eso, ¿no?
6: Buenos días, Álvaro. Me gustaría estar en el grupo de WhatsApp de Todo Noticias Latinas. Mi nombre es Gloria. Un saludo y mucha fuerza para todas las personas

0: que tenga familia en los sitios donde ha habido más fuerte el desastre y que Dios los cuide y ojalá que estén todos bien.
1: Sí, ahora que termine Gloria el programa, me pongo en esto, armar ese grupo, pues un canal, no es un grupo de WhatsApp es un grupo de WhatsApp, el que ya todos conocemos y en el que seguramente algunos de ustedes participarán. Estamos hablando de un canal directamente, para poder enviar ahí mucha información. Eso ya me pondré yo en estas después de que termine el programa.
2: Álvaro, buenos días. Mi solidaridad con mi bella Colombia y mi Cali bella. No tenemos sino tristezas y amarguras. Bueno, pues hay que fuerza para todo el mundo y adelante. Pero sí que han dado noticias de Chocó y del Pacífico. Anoche yo estuve viendo de Quibdó, de Chocó, y había muchas noticias. Es que hay que buscarlas un poquito. Sobre todo por Notipacífico. O sea, yo tengo Notipacífico ahí, la veo. ¿Vale? Un abrazo, que sí que las hay. Y hay muchos destrozos también, pero claro, ha habido más, está más afectada Cali y Manizales y está, se me olvida cómo se llama. Pereira. Vale, pues nada, un abrazo.
1: Bueno, 11 de la mañana, 29 minutos, 11 de la mañana, 29 en todo Noticias Latinas. Voy a despedirme ya de ustedes, muchas gracias. Mañana estamos en contacto a partir de las 9 de la mañana en punto, aquí en todo Noticias Latinas. Quédense en Diversa Radio 96.7 con la excelente programación de mis compañeros en Diversa Radio, y nosotros nos encontramos mañana a las 9 de la mañana en punto. Muchas gracias.
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Hola, hola, buenas tardes. Hola, buenas tardes. 1:06 PM, 1:06 PM aquí en España y 6:06 PM en Colombia. Bienvenidos a la hora de comer, sí señores, a la hora de comer, el programa que te lleva de restaurante en restaurante conociendo el menú del día. Bueno, hoy quiero dar inicio a este programa con la frase del día, la cual hoy no se va a tratar de comida, se va a tratar de esperanza. Sí, señores, sabemos lo que pasó el día de ayer en Colombia, un terremoto de magnitud de 7.4 que sacudió nuestra amada tierra y ha dejado hasta ahora 132 muertos, 570 heridos y cientos de personas desaparecidas. Así que por eso hoy empezamos este programa con esta frase de esperanza para aquellas personas que nos están escuchando. Siempre hay que mantener viva la esperanza, aunque el camino sea difícil y las tormentas nos obliguen a parar. Siempre hay que mantener viva la esperanza, aunque el camino sea difícil y las tormentas nos obliguen a parar. Esa es la frase del día de hoy. Bueno, y hoy desde Diversa Radio mandamos mensajes de apoyo y solidaridad para aquellas familias que han perdido un ser querido, aquellas personas que han perdido su vivienda. Su dolor es nuestro dolor, sí señores, porque Colombia somos uno solo. Sentimos mucho todo lo que está pasando en Colombia. Recuerde que la esperanza es lo último que se pierde. Somos colombianos y tenemos sangre de guerreros. Eso no lo podemos olvidar nunca. Quiero invitarlos también a que si usted está buscando a alguien y quiere enviar algún mensaje a algún familiar, lo haga por este medio. Estaremos aquí durante 2 horas hasta las 3 de la tarde. Así que pongo a disposición el WhatsApp de Diversa para que envíen esos mensajes de búsqueda o de apoyo. Recuerde que el número del WhatsApp es 603-6631-57, 603-6631-57, para que usted deje ese mensajito que quiere que su familia, su amigo, su conocido, su vecino lo escuche. A su vez también pongo a disposición mis redes sociales, claro que sí, Mayra Alejandra Puerta, para publicar algún familiar, amigo, conocido, vecino que estén buscando o información importante que sirva de ayuda. Envíeme ese mensaje y lo publicaremos por mis redes. Ya saben, desde Diversa estamos aquí apoyando en lo que podemos y nada, mandar mucha solidaridad para aquellas personas que hoy pasan un mal momento. 1:09 PM en Diversa Radio 96.7. 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

0: Bueno, 1:11, 1:11 en Diversa Radio. Estamos aquí en la hora de comer, sí señores, esa hora feliz y empezamos nuestro recorrido gastronómico en donde vamos a antojarlos de estos menús exquisitos que tenemos el día de hoy. 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

Bueno, bueno, y seguimos aquí en La Hora de Comer, el programa que te lleva de restaurante en restaurante, conociendo el menú del día. Recuerda quien te habla, Mayra Puerta, la voz tentadora de la radio, y estaré con ustedes hasta las 3 de la tarde. Sí, señores, hasta las 3 de la tarde para que usted me envíe al WhatsApp esos mensajitos que usted le quiere hacer llegar a su familia. De que si quiere que su familia se entere que usted está bien, no se ha podido comunicar con ellos, está buscando a alguien, pues ponemos a disposición el WhatsApp de Diversa para que usted mande esos mensajitos. 603-6631-57, 603-6631-57, el WhatsApp de Diversa para que en estas dos horas usted aproveche y mande esos mensajes que quiere que sean escuchados el día de hoy. No te vayas. Bueno, y por aquí nos llega un mensajito, nos dice: hola, saludos desde Cali, Colombia, dándole gracias a Dios que estamos bien después del susto de ayer. Bueno, Liliana, nos alegramos muchísimo que tú estés bien, que tu familia esté bien. Gracias por siempre reportar sintonía y, ante todo, mucha fortaleza para aquellas personas que hoy no pasan un buen momento. Bueno, y seguimos en este recorrido gastronómico. 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

Recuerden también que estamos escuchando A la Hora de Comer, sí señores, con Mayra Puerta, la voz tentadora de la radio. 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
2: Bueno. 1:58 PM. 1:58 PM. Recuerda que la frase del día de hoy es: siempre hay que mantener viva la esperanza, aunque el camino sea difícil y las tormentas nos obliguen a parar. Esa es nuestra frase del día de hoy, sí, señores. 603-6631-57 es el número de Diversa Radio para que usted mande esos mensajitos que usted quiere enviarle a su familia en Colombia, o a aquellas personas en Colombia que quieren enviarle mensajitos a sus familias a cualquier parte del mundo, querer decirles que están bien o mensajes de apoyo. Recuerden que pueden hacerlo a través del 603-6631-57. Estaremos aquí hasta las 3 de la tarde y obviamente estaremos colocando al aire sus mensajitos. Para mí no alumbra el sol. Bueno, y aquí en La Hora de Comer, sí señores, La Hora de Comer, el programa que te lleva de restaurante en restaurante conociendo el menú del día. 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Bueno, sigan ustedes con más música y ya venimos con más menús del día de hoy para seguirlos antojando y seguirlos tentando con esas delicias. Este recorrido gastronómico por las calles.

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Bueno, 2:10, 2:10. A la hora de comer con Mayra Puerta, la voz tentadora de la radio. 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

Bueno, 2:23, 2:23 en la hora de comer. El programa que te lleva de restaurante en restaurante conociendo el menú del día. Sí, señores, con Mayra Puerta, la voz tentadora de la radio. Esta que viene a tentarte con esos exquisitos menús. 603-6631-57, 603-6631-57 es el número de Diversa Radio para que usted envíe esos mensajitos de apoyo, o si está buscando algún familiar en Colombia, envíenos esos audios que nosotros estamos aquí pasándolos al aire el día de hoy. Recuerde que estoy hasta las 3 de la tarde pasando esos mensajitos. 603-6631-57 y nosotros continuamos con este recorrido gastronómico, sí señores, recorrido gastronómico que hacemos por las calles de Madrid. 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
4: Bueno, llegamos a las 2:34. 2:34. Sabor. Estamos en la hora de comer, sí señores, el programa que te lleva de restaurante en restaurante conociendo el menú del día con Mayra Puerta, la voz tentadora de la radio. 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

0: Recuerde quién les habla, Mayra Puerta, la voz tentadora de la radio. 2:46 PM.
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0: Se nos va esta tarde soleada. 32 grados hace hoy aquí en la capital, en Madrid. 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

Bueno, vamos llegando al final de la hora de comer, sí señor, 2 de la tarde 50 minutos y llegamos al final. Recuerden que la frase de hoy fue: siempre hay que mantener viva la esperanza aunque el camino sea difícil y la tormenta nos obligue a parar. Acompañamos con profundidad solidaridad a las familias y comunidades afectadas por el sismo que hoy enluta y conmueve a Colombia. Elevamos también una oración por quienes perdieron la vida, por quienes hoy enfrentan momentos de dolor y por todos aquellos que trabajan para ayudar a llevar esa esperanza. Que la fe, la unión y la solidaridad nos den fuerza para levantarnos juntos. Colombia y Diversa Radio, estamos con ustedes, sí señores. Esperamos pasen buena tarde, Dios los guarde, Dios los bendiga y nos vemos mañana por aquí mismo, por Diversa Radio 96.7.

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Y aquí comenzábamos con A Puro Dolor, una tarde más aquí en Diversa Radio con tu programa de las tardes, Pide Tu Música, y despedíamos también La Hora de Comer y ahora nos dirigimos directamente a esta tarde, dos horitas de música, información, pero sobre todo también una concentración para enviar esos mensajes a través del 603-66-3157 y no solamente por música, sino también esos mensajes que fortalezcan a nuestra tierrita, a aquellos que nos escuchan al otro lado, aquellos que alcanzan a tener al menos un poco de tiempo para escuchar un mensaje de sus familiares, algo de aliento que les permita también fortalecerse en este mundo donde en cualquier momento cada cosa puede cambiarnos la vida en segundos.

desde lo lejos de la patria y con la voz un poco quebrantada, pero unidos en la fe, va un abrazo hecho de plegaria para el suelo que soñamos, a las manos valerosas de la tierra que olimos desde pequeños, esa línea de acción maternal y ese árbol tan grande de familia que tenemos en Colombia pone el alma, vida y fuerza por cuidar nuestra nación. Dios proteja al rescatista, al vecino, al que hoy está orando también por ti, por mí. A la paz que cubra los montes donde el eco fiel nos llegó. Fuerza, mi pueblo querido, resistencia y bendición, que nuestra tricolor está en el pecho eterno, en la oración, en esas manos rescatistas que hoy salvan vidas. Gente, es el momento de unir nuestras voces. Queremos recibir sus notas de voz y mensajes de aliento para todos nuestros héroes y familias en Colombia. Perdone mi voz. Y como lo hemos venido haciendo, esta invitación es a enviar ese mensaje al 603-66-3157. Haz llegar tu mensaje, tu oración. Echa una palabra de aliento, los leemos y los escuchamos con el corazón en la mano.

estamos pasando por momentos delicados, pero también hay una luz de esperanza. Aún se están rescatando vidas. Aún alguien hoy en este momento está viendo la luz del día. Gracias a esas manos colaboradoras, esas manos que llegaron a rescatar vidas desde el momento en que el desastre o desde el momento que Colombia sintió el terror. Así que la invitación está hecha para que ustedes también participen, envíen sus mensajes. Y para aquellos que de alguna u otra manera escuchan este mensaje de sus familiares que se encuentran tan lejos, puedan sentirse arropados.

gente bella, mis almas vibrantes en Madrid, arrancamos esta tarde una edición más de Pide Tu Música con el alma llena de esperanza y optimismo. Hoy la palabra que nos marca el camino es la unión y la esperanza. Es el lazo invisible pero indestructible que nos mantiene conectados con nuestra tierra sin importar los kilómetros que nos separen. Si vas conduciendo, si vas por ahí por la M30, si estás terminando quizás tus labores, disfrutando de un descanso en casa, déjame decirte que este espacio es sagrado. La que faltaba hasta aquí ya para acompañarles con esta buena energía, esperanza y voz de aliento. Este es tu programa de las tardes, Pide Tu Música, la emisora de los colombianos, Diversa Radio, la más colombianísima. Así que súbele el volumen a la radio, conecta tus sentidos y, por supuesto, participa a través del 603-66-3157. Envía tu saludo de esperanza, el eco del abrazo. Ya saben que las palabras y la energía tienen vida y pueden llegar hasta donde menos imaginas. Recuerden que en esta tarde también estaremos actualizando de toda la situación que se vive en Colombia. Los datos más actualizados a través de Diversa Radio.

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Bueno, nos vamos también hasta la calle Bravo, Murillo y Tetuán, abrazando a todos nuestros panaderos, reposteros y tenderos que madrugaron para ofrecer lo mejor en cada esquina, también para ahí, para Usera, en el epicentro comercial donde nuestros hermanos latinos también abren sus tienditas. También están ahí preparando todo para el día de hoy con la fuerza necesaria para continuar. Zona de Goya y barrio de Salamanca, ahí reconociendo el esfuerzo de los profesionales, camareros, hosteleros, que mantienen también esas terrazas en pleno rendimiento. También por ahí en la estación de Príncipe Pío, quiero saludar también el punto clave donde se cruzan también las historias de miles de guerreros que bajan a ganarse el pan diario. Guerreros, guerreros de pura cepa. También para el paseo de Extremadura, saludando a los transportistas y repartidores que cruzan también la ciudad de punta a punta sin descanso.

aquellos que también están laborando en esta tarde, también para todos nuestros patrocinadores, restaurantes recomendados, también para todos aquellos que están preparando esos buñuelitos deliciosos en la tarde, para aquellos que están intentando también retomar, pues un saludo muy especial. ¿Cuál es tu oficio? Recuerda que este es un rincón súper especial en Diversa, aquí en Madrid. Si andas trabajando, camellando hoy, pues ya sabes, por aquí puedes reportar tu sintonía 603-66-3157.

Así es, la hora de la tarde, 15:29 de la tarde. Y nos vamos con actualización después del devastador terremoto de magnitud 7,4 que sacude o sacudió el oeste de Colombia el lunes 10 de agosto. Ha dejado un balance provincial de 132 muertos o fallecidos y 570 heridos y decenas de desaparecidos. Pero el movimiento telúrico calificado por el Servicio Geológico Colombiano se reconoce como uno de los más fuertes registrados en el país de esta última década, originándose a las 7:34 hora local en el epicentro, en el municipio de San José del Palmar, departamento del Chocó. Se siguen actualizando todavía los datos de personas ya rescatadas, como también fallecidas, lamentablemente. Hablamos del impacto por regiones entre temas críticos como Pereira. Es una zona urbana que ya está registrada con el mayor golpe humanitario, con 60 fallecidos. Ya las redes sociales se han volcado y mostrando el trágico momento en el que múltiples edificios colapsan en la Plaza de Bolívar, envolviendo a los transeúntes en decenas de nubes de polvo. Ya también limitando los viajes en el Aeropuerto Internacional de Matecaña. Como también en la ciudad del Valle del Cauca, en Cali, la tercera ciudad del país, quien reporta por lo menos 35 fallecidos. El Hospital Universitario del Valle sufrió el derrumbe parcial de una de sus alas, obligando a suspender cirugías programadas, consultas ambulatorias y, ante la crítica situación de seguridad, amenaza de saqueos y obviamente obliga a facilitar también la búsqueda entre los escombros. Ya el alcalde Alejandro Eder ordenó militarizar la ciudad y este gran toque de queda nocturno que se activaba hoy a las 6 de la mañana. En cuanto a Manizales, calificada en un estado de caos completo, la ciudad sufrió el derrumbe parcial de fachadas de más de 12 edificios. El golpe más simbólico hasta el momento fue el desplome de una de las torres emblemáticas de la Catedral de la Basílica Metropolitana de Nuestra Señora del Rosario, joya histórica de la región. Nos vamos hasta la zona del epicentro, el municipio de Quibdó y comunidades costeras como Nuki, Bahía, Solano, que también se registran graves destrucciones estructurales. Trágicamente, entre las víctimas se confirman fallecimientos, entre ellos un niño de 6 años. Nos vamos hasta Bogotá, en las dos principales urbes como en Medellín y Manizales. Causó pánico generalizado y evacuaciones masivas. Pese a la intensidad del movimiento, en el alcalde de Bogotá, Carlos Fernando Galán, confirma que solo se reportan grietas menores sin fallas estructurales de gravedad.

entre todo, se vienen también los rescates simbólicos, el milagro de Torres de Capri, el rescate con vida de un bebé de 6 meses de nacido y su madre se convirtieron en el emblema de la esperanza de la jornada. El escenario, esto ocurrió en el sector de Torres de Capri, al sur de Cali, donde colapsaron por completo 2 edificios residenciales de 5 plantas. Los datos reales, pues se comenta que los bomberos y rescatistas llegaron al lugar pidiendo los rigurosos 20 minutos de silencio, generalizando a la multitud para enseñar señales de vida. Lograron oír voces bajo las toneladas de hormigón y ladrillos. Tras una delicada remoción manual, extrajeron primero al menor y luego a su madre. Todo en el mismo punto. Las autoridades confirmaron que otras 6 personas fueron sacadas vivas entre la noche de ayer y en la mañana de hoy, 11 de agosto. Sus nombres de pila, partes médicos y especialistas se manifiestan bajo la reserva oficial por protocolo de protección. Enseguida nos vamos con más de la actualización en esta tarde. Te pide tu música.

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enseguida nos vamos con un balance mucho más actualizado a esa hora de la tarde, 3:50, 4:10. Muy de tempranito en Colombia, nuestra tierra amada, que a pesar de los golpes sigue creyendo y sigue teniendo la fe inquebrantable, esa que nos caracteriza a todos los colombianos.

nosotros nos vamos que con el balance actualizado a esta hora de la tarde, muy actualizado, por cierto, el balance oficial más reciente emitido por la Asociación Colombiana de Ciudades Capitales, ASOCapitales, y agencias internacionales, donde se eleva la cifra trágica de al menos 224 personas fallecidas y más de 1.246 heridos tras el terremoto de magnitud 7,4 en el oeste de Colombia. Los equipos de socorro continúan contrarreloj buscando a miles de desaparecidos bajo las estructuras. Nos reportan también oyentes y nos reportan desde Colombia que Cali continúa con muchas zonas sin luz, sin energía y aún esperando indicaciones.

0: infinito.
1: Cifras consolidadas de víctimas a esta tarde, 11 de agosto. Ya se han aumentado heridos más de 1.246 civiles lesionados, atendidos en emergencias, desaparecidos, aunque no hay registro total depurado. Fuentes de terreno y la ONU estiman miles de personas no localizadas. Solo el Ministerio de Asuntos Exteriores en España confirma tener 164 ciudadanos españoles sin ubicar en la zona del desastre. Cali Valle, la ciudad con más víctimas, también sumando 85 fallecidos y más de 380 heridos. Hospitales al 100% de capacidad, alerta roja. 10 centros de salud quedaron inhabilitados y obligados al alcalde Alejandro Eder a mantener la militarización y el toque de queda que continúa.

Recuerda que tenemos nuestra línea habilitada para que tú también puedas enviar ese mensaje solidario, ese mensaje de conexión, ese mensaje para fortalecer a todas esas comunidades, fortalecer a cada uno de nuestros compatriotas en Colombia, quienes atraviesan también de la manera más sorpresiva y de la manera más dolorosa, despertando con esta situación que ha sacudido el mundo entero incluso. Recuerda que también puedes enviar tu mensaje solidario, también tu oración, si lo quieres hacer, compartirlo aquí a través de nuestro WhatsApp de cabina 603-6631-57. Queremos ser portavoces y, por supuesto, facilitar la información de fuentes verídicas para que podamos hacer una cadenita para facilitar todas las situaciones posibles, aunque estemos al otro lado del charco. Bueno, y nos vamos con mensajes, porque también nos han compartido mensajes de cómo estuvo la situación. Nuestros oyentes nos comparten directamente lo siguiente.

0: Yo también para comentarles de lo que nos pasó aquí en Colombia, por asunto del temblor, fue horrible, fue desesperante. Y también lamento mucho para las personas que fallecieron, para los familiares que están pasando por malos momentos. Gracias a Dios estamos bien acá, parte de familia bien. Muchas gracias y que tengan una feliz tarde.
1: Ahí nos compartieron también mensajes de cómo habían recibido directamente esta situación desde muy, muy temprano.

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Vamos con más mensajes a esta hora de la tarde porque nos han dejado también peticiones. En estos momentos tan complicados, tan complejos y delicados que está pasando nuestra amada Colombia. Así que gracias por permitirnos ser un portavoz con estos mensajes de aliento. Enseguida nos vamos con mensajes, con tus notas a través del 603-6631-57.

esta hora de la tarde. Claro que sí, ya a las 4 en puntito. Ya hemos pasado nuestro primer bloque musical, nuestra programación especial. Hoy nos hemos ido a término suave, con el roce del aire, con el roce del corazón. Y con, aunque con el corazón encogido, seguimos aquí, dándoles esta palabra, dándoles mensajes, abrazándolos, aun cuando nos encontremos al otro lado del mar, como dice la canción. Los dejamos con este mensaje que nos han reportado a esta hora de la tarde, nos han dejado a esta hora de la tarde.

0: días. Les deseo un excelente día, España. Para pedirles mucha oración por el mundo entero, especialmente por Venezuela y Colombia, que están sufriendo el flagelo de los terremotos, y los países que hayan sufrido esta situación. También por el departamento del Cauca, que es víctima también de la guerra, de la guerrilla, de los grupos armados ilegales. Y también, pues, le suplico también por, sí, por lo que se está sufriendo, por lo del volcán, los gases. La gente de Purace está sufriendo mucho porque hay gente que los animalitos se les ha muerto por la misma situación. Entonces yo, como colombiana, les pido a ustedes, por el amor de Dios, que se unan todos en oración por mi país. Dios los bendiga y los quiero mucho.
1: Bueno, recordarles también que en la zona del Cauca, exactamente en Purace, está el volcán de Purace. Ya voy a contarles un poco a detalle de lo que sucede.

Directamente el volcán Puracé en el departamento del Cauca se encuentra también actualmente bajo alerta naranja, lo que significa que existe una probabilidad alta de una erupción mayor en días o semanas debido a una marcada inestabilidad en su comportamiento. Esta es la situación clave de lo que está ocurriendo. Directamente ya se avisaba de una emisión de ceniza y gases. El volcán registró fuertes pulsos de inestabilidad con expulsión de cenizas y emisiones de gas sulfúrico que formaron columnas visibles desde varios kilómetros. Justamente el volcán Puracé se encuentra en vía recta a unos 1 hora 20 minutos en vía recta hacia la ciudad blanca de Popayán. Afectaría a Popayán directamente una capa de ceniza que llegaría a cubrir la pista desde el aeropuerto Guillermo León Valencia de Popayán, ubicándose así a 27 kilómetros del volcán, lo que obligaría directamente a suspender de manera preventiva las operaciones aéreas, coincidiendo con un fuerte seísmo también. Dado de que se superaba el actual terremoto, se ponía en alerta aún más el volcán Puracé. Ya que el Servicio Geológico Colombiano aclaró que la emisión de cenizas en el por el terremoto no tienen una relación directa, pero alerta a la prevención. Así que bueno, aquí los pongo en contexto un poco de lo que está sucediendo también en la zona del Cauca, donde también la ciudad de Popayán fue afectada por fuertes temblores con el terremoto del pasado 10 de agosto. Bueno, y con esto le damos paso también a El Caballero Gaucho, Lejos del Tambo. La hora de la tarde, 4:08, nos vamos a una breve pausa y regresamos con más en este segundo bloque musical e informativo.

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0: tarde.
1: Hola, hola.
0: Después de la hora del almuerzo, creo que eres el postre, porque ay, eres la dulce voz.
1: Ah, eso es.
0: Y un postre es dulce.
1: Ah, qué bonito.
0: Así como tu vocecita, Yasmín.
1: Muchas gracias.
0: Y bueno, pues lamentando mucho lo de nuestra querida Colombia. Y fuerza y resignación a los que hayan perdido, digamos, seres queridos o muchas veces también cosas materiales.
1: Total.
0: Y bueno, siempre con el corazón aquí en la mano, Yasmín, y por las cosas que ocurren. Así haya sido lo de Venezuela, ahora Colombia, y bueno, da, mejor dicho, se le quiebra uno la voz diciendo esto, pero bueno, son cosas de la naturaleza y hay que aceptarlo. Ánimos y bueno, para adelante como siempre. Un saludito a todos los diversanos.
1: Así somos los colombianos, berraquitos. Y vamos para adelante. De alguna u otra manera, también la música hace su labor. Nos llena el corazón de esperanza, de color. La frase de hoy, esperanza. La palabra resiliencia creo que nos identifica mucho, ¿verdad?

Así es nuestra gente, así es nuestra gente, con fortaleza, con fuerza, dejando de lado también el miedo. Así se organiza Colombia para salvar las vidas, para ayudar a sacar escombros, para tener esa ilusión latente a la hora de sacar a esas personas que aún conservan la vida y la esperanza en estos momentos tan difíciles, haciendo ese punto de inflexión. Vamos a dar esperanza a través de la música, de los mensajes que ustedes también puedan enviarle a toda nuestra nación, a toda nuestra Colombia, a través del 603-66-3157.

momentos en los que la historia nos sacude con tanta, pero que con tanta fuerza que las palabras se quedan cortas. Pero el alma colombiana jamás se quiebra. Ay, nuestros corazones el día de hoy siguen ahí latiendo fuertemente. Y el de toda esta cabina aquí en Madrid. Aquí no se detiene para mirar hacia atrás, sino hacia nuestra tierrita con el pecho hinchado de orgullo. Que duele y que eriza la piel, sí, pero bueno, la tierrita ruge y el dolor intenta apagar esa luz que muchos evitarán. Es ahí donde el verdadero rostro de Colombia se levanta, se impone y, como siempre, luminoso, buscando vidas en medio de los escombros. A ustedes, manos benditas, que rompen el silencio entre los escombros, que excavan con las uñas, con el alma y con los hombros, a los bomberos de acero que desafían el peligro y el abismo, convirtiéndose en total héroes, que luchan directamente contra el cansancio puro en un acto de heroísmo, en un momento donde estamos localizando directamente vidas humanas. A la sanidad divina, con esas ganas y esperanza que siempre se manifiestan.

Gracias también a aquellos que nos reportan en medio de los escombros que han sacado una vida más. Desde aquí celebramos con el corazón lleno de orgullo y dándole gracias a Dios.

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Hi, ahí está la Africando con Jai Boy. Hora de la tarde, claro que sí, las 4:54. Y enseguida nos vamos con un poquito a más detalle con la información hasta Pereira. Vamos a informarnos directamente con corresponsales que nos van a poner al punto con toda la información, la actualización, toda la información importante que necesitamos tener aquí a través de diversa radio. Así que muy pendientes porque vamos a conectar a

Bueno, y recuerda para ti que estás programándote directamente para el Festival Vallenato, el homenaje a Rafael Orozco y Rael Romero para el próximo 9 de octubre aquí en Madrid, en la cubierta de Leganés, en la calle Maestro 4 Leganés, para que usted vaya, disfrute también y pase un momento de desconexión directamente con la música del acordeón, directamente la cultura musical que nos traen desde Colombia. También estará presente Duván Bayona, Alejandro Palacio, Amin, El Chiche Martínez y Gaby García. En este evento musical que reúne a todos los amantes del género vallenato.

0: Bueno, ya a la hora de la tarde, 4:06 y avanza la tarde, llena de información, también de música y por supuesto actualidad. Llegamos hasta este punto porque queremos hacer la conexión directamente con Carlos, que es quien nos va a contar actualizadamente algunos temas, mientras él pueda, porque él también va a salir a una zona importante de la ciudad de Pereira y lo tenemos aquí en vivo y en directo. Hola, buenos días, Carlos.
1: Hola, bien, ¿qué tal? ¿Cómo estás?
0: Bueno, aquí estamos informando y con el corazoncito encogido por todo lo que está sucediendo en nuestro amado país, Carlos. Y me imagino que tú, de primera mano, ves todo también lo que cómo está sucediendo, todas las estadísticas, los puntos y demás información. Cuéntanos, ¿cómo está primeramente tu familia y cómo están viviendo esta situación?
1: Bueno, no, nosotros digamos que, gracias a Dios, estamos físicamente muy bien, moralmente pues todos digamos un poco abatidos por la situación de la emergencia.
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1: Un mundo para cada persona y sus familias, algunas personas que ya están sin vida, otros heridos. Entonces decidimos también aportar nuestro granito de arena con Diversa Radio, y con las radios en Palma de Mallorca, con Birradio, en Cauca también estamos con Imparable Radio. ¿Y qué es lo que queremos hacer, Yasmín? Lo que queremos hacer es que esas personas que aún no han podido tener contacto con sus familiares aquí en Pereira y en Dos Quebradas, pues que nos lo hagan saber. Nosotros vamos a mirar la forma de cómo nos acercamos hasta esos puntos para verificar cómo se encuentra la infraestructura de los edificios o las casas en donde ellos estaban residiendo o viviendo, para de alguna manera aportar y darles un parte de tranquilidad a las personas que están fuera del país, porque entendemos, y quienes hemos tenido la oportunidad de emigrar tantos años y residir en otro país, sabemos, digamos, la impotencia que genera no estar cerca y no tener a alguien que verdaderamente pueda personarse esta situación. Y eso es lo que estamos intentando hacer desde aquí, y claramente Madrid para mí es como mi segunda casa, ya que pues, hice radio tantos años allí con la Cuchoteca de Carlos H. Entonces claramente quiero devolver un poquitico de todo ese cariño que me regalaron en Madrid, en Palma de Mallorca y en todo donde necesito, esas personas que verdaderamente necesiten y no sepan nada de sus familiares, de algún amigo. Nosotros vamos a buscar acercarnos hasta las casas. Es importante entender que claramente digamos que hay unas limitaciones, pero vamos a intentar también, digamos, hasta donde esté en nuestras manos, poder acercarnos hasta esos puntos.
0: Muchas gracias, Carlos. La verdad que es un hermoso labor lo que ustedes están haciendo en este momento, dado que muchas personas siguen incluso, no solamente hablando de Pereira, sino que también en la ciudad de Cali siguen incomunicados, sin energía, bueno, entre otras situaciones, entre también las personas que se han ido salvando de esta situación, los rescates y mucho más. Pero bueno, también, ¿cuáles serían, Carlos, esos pasos a seguir, esas próximas horas? Usted que está ahí en primera, por decirlo, ahí está en la tierrita y está conociendo de primera mano toda esta situación. Si sería conocer también los puntos de información y demás, cuéntanos un poquito, por ejemplo, estos pasos a seguir.
1: Bueno, no, lo primero que vamos a hacer, estamos haciendo en este momento, es tener contacto con cada una de las radios, tanto en Madrid como aquí en Colombia, para hablar una sola voz y de esa forma poder comunicar. Lo siguiente que ya esperamos es desplazarnos hasta los puntos más críticos para informarles a ustedes qué acontece, qué es lo que está pasando, qué se pueda necesitar. Y claramente el tercer punto sería que esas personas que se encuentran fuera del país, que aún no tengan conocimiento de sus amigos, familiares, pues que nos lo comuniquen a nosotros, y nosotros nos vamos a desplazar hasta ese punto para verificar en qué estado se encuentra la infraestructura de las casas o edificios en donde se alojaban sus familias.
0: Carlos, una pregunta, ¿sabes cuáles o dónde están los puntos de acopio? Si podías informarnos.
1: Pues lo que pasa es que, a ver, hay varios puntos de acopio que ha generado la gobernación de Risaralda, la alcaldía de Pereira y la alcaldía de Dos Quebradas, y eso es lo que vamos a constatar. Sí, hasta no verificar la información de lo que tenemos, no vamos a generar esa información, pero estamos ya prestos a ello.
0: Por supuesto, Carlos. seguimos aquí muy conectaditos con Carlos, porque por supuesto a lo largo de la tarde también Carlos nos traerá más notificaciones, por supuesto nos va a contar esos puntos de acopio a lo largo del día. Para ellos es ahora justamente muy temprano y también apenas vas a arrancar a esos puntos, ¿verdad, Carlos? Cuéntanos un poco.
1: Sí, no, ya de hecho ya en más o menos 30 segunditos, un minuto, comienza el desplazamiento. En este momento estoy en zona rural, entonces para poder desplazarme, pues terminamos aquí el directo y ya me desplazo hacia esos puntos. Más adelante voy a ir contándoles todo lo que acontece en este momento en la ciudad de Dos Quebradas y Pereira y ir mostrándoles de una u otra manera a través de las historias de cada una de las radios. Los etiquetaré para que ustedes van conociendo de primera mano también, si quieren ver lo que está pasando desde la perspectiva nuestra, del equipo que estamos aquí en el desarrollo de este trabajo tan arduo y tan, digamos, estresante y preocupante con nuestra ciudad de Pereira y Dos Quebradas y con Colombia.
0: Gracias, Carlos. De todas maneras, una manito más siempre viene bien en esta situación donde se viene como una luz de esperanza el hacer este recorrido, el poner los datos de las personas para aquellos que están esperando noticias de sus familiares desde tan lejos o desde la misma Pereira. Así que se vienen estadísticas y balances oficiales preliminares. Y gracias a ti, Carlos, por estar aquí y dejarnos conocer de primera mano cómo está la situación en Pereira.
1: Bueno, gracias a ti, Janine, pues primero por permitirnos ser la voz de esos emigrantes en España y a diversa radio y a toda la gente. Recuerde que estamos aquí para ayudarnos porque los pereiranos siempre nos sumamos en las situaciones difíciles. Aquí vamos a estar un equipo como Giovanni DJ, Michelosa y Carlos Castro pendientes de todo lo que acontece y les estaremos contando el paso a paso y el constante de lo que acontece en la ciudad de Pereira de Dos Quebradas. Muchas gracias, Yasmín.
0: Gracias a ti, Carlos, y a todo el equipo que conectó con Diversa Radio para adelantarnos un poquito de todo este proceso que se viene a lo largo del día también en la ciudad de Pereira. Gracias, Carlos, por estar aquí con Diversa Radio.
1: Muchas gracias a ti, Jenny.
0: Muchas gracias, feliz tarde.
1: Ok, seguimos en contacto, chao.
0: Claro que sí. Bueno, ahí tenían la información a priori de lo que se viene en las próximas horas, toda la información, el balance y por supuesto las zonas que hará en recorrido Carlos. Vamos a conocer también el estado personal y humano, la situación actual también en las calles de Pereira y las estadísticas y balances oficiales, los puntos de información, de atención para los familiares. Así que bueno, aquí estaremos desde Diversa Radio para ustedes, para ti que estás escuchando a esta hora La Mejor FM.
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Bueno, son las 7 de la tarde, 7 de la tarde en este martes. Continuamos con información y sobre todo siguiendo el paso a paso, la infraestructura crítica, también sobre lo que está sucediendo en Colombia. Y pues, por supuesto, nos tiene información de primera mano nuestro compañero Carlos desde Pereira. Así que conectaremos en unos minutos, con Carlos desde Pereira.

tarde para diversas radios en Madrid, Vi Radio en Palma de Mallorca e Imparable Radios en el Cauca y Nariño. Esto es una de las viviendas que tenemos aquí afectada. Era una vivienda que era de dos plantas, colapsó la primera planta y como pueden ver, pues quedó todo destruido. El techo era del segundo nivel y este es del primero. Miren la puerta que está acá, como desubicada.

0: Bueno, aquí estamos en uno de los puntos del municipio de Dos Quebradas, donde colapsó parte de una vivienda, la vivienda de Valentina. Valentina, ¿cómo estás viviendo el post-terremoto?
1: Hola, buenos días. Pues en la vivienda quedó la parte de la cocina en el piso, quedaron solamente las habitaciones y acá y todo cayó, se destruyó.
0: Bueno, esperamos para quienes quieran generar su granito de arena de aportar. Este es un reporte para Diversa Radio en Madrid, para Bi Radio en Palma de Mallorca y para Imparable Radio en el Cauca. Gracias a ustedes por el apoyo que puedan generar para Valentina. Si quieren que los pongan en contacto con ella, me pueden pedir el número de contacto y con gusto se los facilito. O si quieren hacerlo a través de nosotros, también estamos disponibles. Muchas gracias.

así llegamos a las 7:23. Enseguida les daremos una actualización de los detalles de todo lo que se está viviendo a esta hora desde Colombia. Aquí coordinamos con Carlos, el cual nos está dando la información directamente de

0: Bueno, nos encontramos en este momento en el barrio Los Naranjos de Dos Quebradas. Nos encontramos con don Guillermo y con su familia. Ellos han sido afectados por el terremoto vivido ayer de 7.4 aquí en la región del Eje Cafetero. Don Guillermo, ¿cómo se encuentra? ¿Cómo han vivido estas horas después del terremoto?
1: Pues hay mucha zozobra y estamos tratando de ubicarnos. En este momento estamos sacando las pertenencias, lo poquito que tenemos para poder ubicarnos, pero en este momento no encontramos dónde. Estamos aquí a la espera de que la alcaldía y bomberos hagan el censo que corresponde, pero estamos en esa espera todavía.
0: Don Guillermo, ¿qué cosas pudieron recuperar? ¿Qué perdieron?
1: Pues gracias a Dios, pues hemos tratado de recuperar lo que son lo que es ropa y muchas cosas sí se perdieron. Y estamos esperando acabar de bajar lo que quedó bien, que son los colchones y esto, para poder dormir, que no hemos podido terminar de bajar.
0: Don Guillermo, ¿tiene algún número al que se puedan contactar con usted para ofrecerle algún tipo de ayuda?
1: Sí, claro que sí. Al 350-650-1627.
0: Bueno, esto es la nota para Diversa Radio, Imparable Radio en el Cauca también, y por supuesto para Vi Radio en Palma de Mallorca. Aquellos que quieran apoyar la familia de don Guillermo pueden hacerlo por el número, comunicándose con él directamente, o pueden hacerlo a través de nosotros, como mejor les parezca. Lo importante es que cada uno podamos aportar nuestro granito de arena. Don Guillermo, unas palabras para despedirse y decirle a toda la gente que lo escucha en España en este momento y en Colombia.
1: Yo lo que le pido es que ponga un poquito de consideración con aquellas personas que lo perdieron todo. Muchos que están en este momento sin techo, niños y todo, y abuelitos también que están desamparados.
0: ¿Ustedes son cuántos en este momento?
1: Pues aquí habemos casi 12 personas en este momento, aquí con niños y todo. Porque la otra abuelita sí la ubicamos en otra parte.
0: De acuerdo, don Guillermo, muchas gracias. Pues ahí tienen la información, este es el segundo reporte, desde aquí, desde el municipio de Dos Quebradas.

0: defensivo afectado, pero por el momento yo ayer 7.4 en la banda, ¿cómo han vivido estas horas después del terremoto?
1: Mucha zozobra y
2: más duro.
1: Tratando de ubicarnos. Estamos sacando la personalidad que tenemos para poder ubicarnos. Estamos aquí a la espera de que la fiscalía y el gobierno que corresponde. Estamos en esa espera
0: todavía. ¿Qué cosas pudieron reparar? ¿Qué entendieron?
2: Bueno, ahí teníamos el reporte actualizado, gracias a Carlos, nuestro corresponsal en Pereira. Gracias por darnos esa información para Diversa Radio, la mejor FM. Ahí estábamos escuchando algunas declaraciones también, puesto que la señal también se encuentra nula, está un poco débil, pero seguiremos informándoles a través de la 96.7 Diversa Radio.

Recuerden que estaremos también enviando y también publicando todos los reportes que recibamos el día de hoy en temas actualizados, tanto en reporte de heridos y fallecidos. Vamos a publicar en nuestras redes, en nuestras historias. Recuerda que también puedes seguirnos y poder ubicar toda esta información de fuente

Para aquellos que nos habían preguntado para la actualización de todo el contenido y toda la información que se está subiendo a través de nuestras redes sociales, estamos en Diversa Radio Madrid para poderles facilitar toda esa información de primera mano que también nos ha venido llegando hasta Diversa Radio para que ustedes estén totalmente informados y actualizados.

Bueno, y vamos actualizando todo, toda la información que nos va llegando directamente desde Pereira. Vamos a dar información también incluso de los nombres de las personas víctimas que se encuentran a esta hora en UCI, también fallecidos. También un reporte completo de nombres y localización. Recuerden que estamos aquí a través de Diversa Radio dando esta información de primera mano, en vivo y en directo. Bueno, y los primeros reportes apuntan personas que se encuentran directamente en la UCI para Paula Andrea Rodríguez Cano, también con cédula. Bueno, seguiremos aquí informando de todas maneras y les estaré poniendo en contexto también en nuestras redes sociales. A Isa Giovanna Sierra Tojarba, también para Ligia Díaz Peña, Jennifer Alexandra Prado, Alexander Herrera, María Mélida Ochoa, Luis Eduardo Ochoa, también Lady Diajania Correa, Manuel José Coem, también José Giovanni Vargas, María Ofelia Quintero López, Jimmer Alexander Martínez Cardona, Juan Gabriel Ramírez Quintero, Luciana Zuleta, Jason Smith Amaya. También reporta a los fallecidos, tomen nota. Cecilia Londoño, Leticia García Cárdenas, Octavio Vallejo. Aquellos que también necesitan ese reconocimiento de sus familiares. Leticia García Cardona, Cenelia Londoño, Octavio Vallejo, Vicente Mejía Gallego, también nos llegan más reportes de la UCI, el señor Pedro José Cortés Jiménez, Óscar Alberto García Zuluaga, Carol Jimena Jaramillo Ciro, Fanny Castañeda, Juan Bautista Cordeño,

0: Bueno, nos encontramos en este momento en el barrio Los Naranjos de Dos Quebradas. Nos encontramos con don Guillermo y con su familia. Ellos han sido afectados por el terremoto vivido ayer de 7.4 aquí en la región del Eje Cafetero. Don Guillermo, ¿cómo se encuentra? ¿Cómo han vivido estas horas después del terremoto?
1: Pues hay mucha zozobra y estamos tratando de ubicarnos. En este momento estamos sacando las pertenencias, lo poquito que tenemos para poder ubicarnos, pero en este momento no encontramos dónde. Estamos aquí a la espera de que la alcaldía y bomberos hagan el censo que corresponde, pero estamos en esa espera todavía.
0: Don Guillermo, ¿qué cosas pudieron recuperar? ¿Qué perdieron?
1: Pues gracias a Dios, pues hemos tratado de recuperar lo que son lo que es ropa y muchas cosas sí se perdieron. Y estamos esperando acabar de bajar lo que quedó bien, que son los colchones y esto, a poder dormir, que no hemos podido.

0: terminar de bajar.
1: Don Guillermo, ¿tiene algún número al que se puedan contactar con usted para ofrecerle algún tipo de ayuda?
0: Sí, claro que sí. Al 350-650-1627.
1: Bueno, esto es la nota para Diversa Radio, para Imparable Radio en el Cauca también, y por supuesto para Vir Radio en Palma de Mallorca. Aquellos que quieran apoyar la familia de don Guillermo, pueden hacerlo por el número, comunicándose con él directamente, o pueden hacerlo a través de nosotros, como mejor les parezca. Lo importante es que cada uno podamos aportar nuestro granito de arena a don Guillermo. Unas palabras para despedirse y decirle a toda la gente que lo escucha en España en este momento y en Colombia.
0: Yo lo que le pido es a que apunte un poquito consideración con aquellas personas que lo perdieron todo. Muchos que están en estos momentos sin techo, niños y todo, y abuelitos también que están desamparados.
1: ¿Ustedes son cuántos en este momento?
0: Pues aquí habemos casi 12 personas, 12 personas en este momento aquí con niños y todo, porque la otra abuelita sí la ubicamos en otra parte.
1: De acuerdo, don Guillermo, muchas gracias. Pues ahí tienen la información, este es el segundo reporte, desde aquí, desde el municipio de Dos Quebradas.
2: Nosotros seguimos aquí con este reporte informativo en situación de emergencia en Colombia tras el terremoto de 7.4 con epicentro inicial en el Chocó y una profunda cercanía a otras ciudades en donde han venido los reportes actualizados, como es la situación también de Pereira.

El país conmemora horas críticas tras el terremoto de magnitud 7,4 ocurrido este lunes con epicentro de San José de Palmar en Chocó, considerado el sismo más fuerte en Colombia en las últimas décadas. El balance oficial más reciente sitúa a las víctimas mortales. Aún se sigue registrando día tras día y sumándose más víctimas mortales a nivel nacional y más de 1.600 heridos en Pereira. Los reportes también son preliminares de las autoridades regionales que apuntan a decenas de fallecidos y cerca de 40 desaparecidos aún, mientras los equipos de rescate trabajan a contrarreloj. De momento se mantiene la alerta máxima y la emergencia nacional declarada por el gobierno a cientos de rescatistas que están especializados para operar en las zonas más golpeadas del eje cafetero y el Valle del Cauca, mientras continúan registrándose réplicas menores.

0: Bueno, y así nos vamos a esta hora de la tarde, 19:45 minutos, nos vamos con el reporte actualizado desde Pereira, así que muy atentos a la información a través de diversas radios, estamos en vivo y en directo reportándoles toda la actualización.
1: Este es un reporte para Diversa Radio Madrid, Biradio Palma de Mallorca e Imparables Radios en

47 centros comunitarios averiados, 16 acueductos afectados, un aeropuerto afectado. El reporte en la ciudad de Pereira es de 79 fallecidos, 278 heridos, 37 desaparecidos, 243 rescatados, 66 edificios colapsados, 60 centros educativos comprometidos, varias vías y puestos afectados alrededor de 14. Y como todos sabemos, también el aeropuerto Matecaña de la ciudad de Pereira. Y en otros municipios de Risaralda tenemos 17 fallecidos y 118 heridos.

Bueno, y nos vamos a directamente a darles ese reporte para Diversa Radio, como lo escucharon directamente con nuestro corresponsal ahí en Pereira. El reporte nacional son 181 fallecidos, ya cerca de 2.595 heridos, 195 desaparecidos y 1.136 viviendas destruidas, 48 edificios colapsados, cerca de 1.357 viviendas averiadas. 807 centros educativos averiados, 85 centros de salud averiados, 74 vías afectadas, 377 centros comunitarios averiados y también 16 centros afectados, un aeropuerto afectado y reporte también directamente en Pereira con 79 fallecidos. 278 heridos, 37 desaparecidos, también 243 rescatados, 66 edificios colapsados, 60 centros educativos comprometidos y vías afectadas, cerca de 14 hasta el momento.

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0: Santos, también tenemos algunas actualizaciones. También desde Pereira, el presidente Abelardo de la Estrella anuncia medidas de apoyo para los afectados por el terremoto, entre ellas la suspensión de cobro de servicios públicos durante 3 meses y la entrega de un subsidio de arriendo para las familias damnificadas en Risaralda. Atentos.
1: He dado instrucciones precisas al señor ministro de Vivienda para que se decrete un alivio económico en servicios públicos para todas las personas afectadas en Risaralda por 3 meses. Vamos a hacer ese censo y vamos a otorgar esa posibilidad para que la gente pueda tener un respiro en medio de esta tragedia. A mí se me arrugaba el corazón cuando pasaba por el centro de Pereira y veía todos esos negocios destruidos. Tenemos que, señora viceministra que está aquí, hacer lo que sea necesario en el marco de la ley que nos autoriza para que esas personas afectadas tengan un alivio en cuanto al pago de esos servicios públicos. Todos los servicios públicos por 3 meses para todos los risaraldenses. Segundo, estamos en este momento estructurando el programa de subsidio de arriendo para las personas que perdieron su vivienda. Necesitamos hacer ese censo, caracterizar esas viviendas para proceder de conformidad y entregarles a esas personas un subsidio para que se puedan mudar. Posteriormente entraremos a las reparaciones de las casas.

Bueno, y entre otros reportes, atención, porque en medio de las labores de búsqueda tras el fuerte terremoto que sacudió también en Cali, los equipos de socorro logran rescatar con vida a Diana, una mujer de 31 años, quien permanecía atrapada entre los escombros. El rescate se convirtió en una de las noticias más esperanzadoras de la jornada y fue posible gracias al trabajo incansable de los organismos de emergencia, que durante horas adelantaron las labores para llegar hasta ella. Diana fue finalmente sacada de la zona y recibió atención por parte de los equipos de emergencia.

También llega la historia del verdadero amor de un hijo rescatando a sus padres mayores tras el peor terremoto de sus vidas. Un estremecedor terremoto de magnitud 7,4 sacudiendo a Colombia y dejando imágenes desgarradoras, pánico en las calles y momentos que cortan la respiración. Sin embargo, entre el polvo y el miedo, emerge la escena que hoy también está haciendo llorar a todo internet. Un video que circula, que ya supera a miles de reproducciones, muestra el precioso instante en que Julián Andrés sostiene a su madre junto a su pecho, abrazándola con fuerza mientras intenta calmarla de sus temblores y tranquilizarla tras haber vivido la experiencia más aterradora de sus vidas. De fondo, a paso lento y temblante, se ve a su padre a lo lejos. Un adulto mayor acercándose hacia ellos para fundirse en un abrazo de esperanza, sin terminar de comprender cómo la tierra desestabiliza en segundos. Historias que merecen ser contadas, que nos inspiran y que nos regalan esperanza en estos momentos tan críticos. En tan solo unos segundos, la tierra se movió como nunca, pero hoy esta familia también puede contar una historia más, aunque confieso tener miedo de leer estas cosas también y, por supuesto, de leer directamente estas historias también. Son un momento de nostalgia y de esperanza porque hay muchas familias aún por rescatar, muchas familias que pueden contar una historia de esperanza, de milagro. Así está hoy Colombia, día tras día, minuto a minuto, en el cual estamos con el corazoncito encogido, pero dándoles esperanza a través de la música, a través de la comunicación, a través de las ondas radiales, así como lo estamos haciendo en este momento a través de diversas radios.

0: está el link en laesquinadigital.net.
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las 8:23 minutos de la tarde. Seguimos actualizándoles, pero siempre también a través de las recomendaciones que podemos aportarle a través de Diversa Radio. Ante emergencias de magnitud, de prevención, es clave para evitar nuevas tragedias, especialmente debido a la inestabilidad de las estructuras tras las sacudidas principales y las posibles réplicas que aún no se hayan anunciado. Lo que no se debe hacer directamente en riesgos fatales, no acercarse a edificios, casas antiguas, muros o fachadas agrietadas. Importante, si la zona no es acordonada o simplemente no están solicitando o dando esa petición de ayuda para rescates, si simplemente son edificios o casas que ya han sido desalojadas, están solas, pues verificar y no acercarse a esos edificios o muros o fachadas agrietadas, aunque a simple vista parezca que no ha pasado nada o no hayan víctimas mortales en el lugar, la estructura puede tener daños internos, invisibles, y un colapso diferido o una réplica puede derrumbarlo por completo en cuestión de segundos. No ingresar a viviendas o locales afectados. Nunca, nunca, nunca. Mientras no se solicite la petición o la ayuda para rescates. Mientras los organismos de socorro no den el aviso o la autorización revisada previamente en el inmueble. No usar los ascensores en caso de réplicas o edificios que siguen en pie. Utiliza siempre escaleras de emergencia. Importante para las personas que, aunque se encuentren fuera de Colombia o los que estamos en el exterior, si podemos colaborar en algo, y es muy puntual y muy importante, por ejemplo, es no propagar cadenas de WhatsApp o información sin verificación oficial. Evita generar pánico innecesario, difundir noticias falsas sobre colapsos o alertas de otras situaciones naturales. Recuerda que este sismo fue de interior y profundidad, así que cuidado con los bulos o las cadenas de WhatsApp. No saturar las líneas de emergencia, deja las líneas telefónicas libres exclusivamente para reportar urgencias vitales. Utiliza mensajería de texto o internet para avisar a tus familiares que estén bien. Lo que sí se debe mantener en acciones de protección, sin mantener una distancia prudente para que todo se respete. Permanece en zonas despejadas, parques, plazas o calles o anchas calles, lejos de postes de árboles grandes o cables, a ser posible eléctricos y fachadas de alto impacto. Acata las indicaciones de los organismos de socorro, policía, bomberos, defensa civil y gestión de riesgos. Son las únicas autoridades, valga la redundancia, autorizadas para delimitar zonas seguras y perímetros de exclusión. Recuerda, importante revisar de manera visual y externa. Si estás en una zona residencial segura, revisa fugas de gas, cortes de agua o daños evidentes de columnas principales en tu entorno antes de tomar decisiones.

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Otra de las recomendaciones, sí, revisar de manera visual y externa. Si estás en una zona residencial segura, revisa fugas de gas o cortes de agua o daños evidentes en columnas principales en tu entorno antes de tomar decisiones. Si estás preparado para las réplicas, esperando, deseando, con ayuda de Dios que no suceda, las horas posteriores a un terremoto fuerte suelen registrar movimientos secundarios muy leves. Pueden terminar también incluso de derribar algunas estructuras débiles después del gran terremoto que registramos el pasado 10 de agosto. Mantén la calma y un kit de emergencia a mano. Centralizar la ayuda y canales oficiales. Si estás en el exterior, como en España, y buscas a alguien, utiliza exclusivamente los canales consulares habilitados y registros oficiales de familias afectadas. Recuerden que estaremos subiendo todo el contenido y la información que hemos recibido directamente con nuestro corresponsal Carlos a través de Diversa Radio. Vayan a nuestras plataformas y por favor, si pueden compartir, es una gran ayuda que estamos haciendo como colombianos. Recuerda que esta ayuda puede ayudar a que otras vidas, otras familias puedan reencontrarse. Y recuerda que estaremos subiendo toda esta información a través de Diversa Radio Madrid.

12 pisos que colapsó y en este momento hay vida. Están sacando escombros para rescatar a personas. En el Parque de la Libertad, un edificio de 12 pisos que colapsó y en este momento hay vida. Están sacando escombros para rescatar a personas.

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0: 8:41 minutos de la tarde noche. Ya nos llega la noche. Hoy tuvimos la compañía, hoy estuvimos acompañaditos con la voz dulce de la radio. Y me imagino que muchos habrán echado incluso de menos a nuestro compi Giovanni. Pero bueno, pese a la situación que está pasando actualmente en Colombia, claro, está haciendo reportes y por supuesto mensajes. Y nosotros nos vamos con más de la actualización también aquí en los reportes a través de diversas radio con nuestro corresponsal Carlos M. Pereira.
1: Yanine, en este momento estamos haciendo un reporte desde aquí del barrio Santa Teresita en Dos Quebradas, donde una vivienda colapsó y en este momento están realizando el movimiento de escombros. Y pues también verificando a ver si podría existir alguna persona, pero parece pues que alcanzaron a salir. Ahí tenemos una grúa. Continuamos con los reportes para Diversa Radio, también para Vi Radio en Palma de Mallorca y para Imparable Radio en Cauca. Muchas personas afectadas en este momento, como lo vamos viendo, ahí la volqueta, la máquina. Pero bueno, esta es la tragedia que vive el Eje Cafetero y en este momento el municipio de Dos Quebradas.

ese es el momento o momentos que se viven en incertidumbre y por supuesto al mismo tiempo de esperanza, como lo acaba de contar nuestro compañero Carlos. Dice que no se encuentran víctimas mortales en la zona de Dos Quebradas, en esa zona precisamente donde se encuentra él, pero también seguimos actualizando y seguimos también esperando noticias directamente desde la zona cero, desde el Chocó, también las noticias y actualización desde la ciudad de Cali, también desde Manizales, desde Pereira, de Cali. Y otras zonas donde lograron sentir de alguna u otra manera esta situación, este sismo, algunos de manera más fuerte y otros de manera mucho más suave. A miles de kilómetros de distancia también y con el corazón encogido seguimos aquí, pero con la mirada puesta en la tierra que no soltamos de la memoria y hoy abrazamos a nuestra Colombia, a quienes siguen buscando entre los escombros. A esos cuerpos fuertes que también de alguna u otra manera cargan cada uno de esos escombros, dado que no se puede llevar maquinaria pesada. Eso tiene un enorme peso espiritual y por supuesto también sentimental, porque hay personas que no se han despegado de muchos de los lugares donde se han reportado heridos, escombros y personas bajo los escombros, a quienes siguen buscando y también a los que lloran en silencio. Que la fuerza de nuestra gente no se quiebre, que la solidaridad de los que estamos lejos sea un puente de consuelo. Por eso estamos aquí en Diversa Radio, porque la música nos une, pero la voz y el latido compartido están para ser parte de esta esperanza. Que la vida sea grande, que haya más esperanza y se vuelva a abrir paso entre los adoquines rotos de Pereira, Cali, Manizales, Bucaramanga, el Chocó y todas las ciudades donde estén los afectados. Estamos con ustedes.

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